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0: La música en compañía de Pandora, el trío Pandora desde México haciendo Tu Café. Que tengan una excelente noche, gente, que descansen. Está lloviznando nuevamente en la ciudad de San Carlos de Bolívar.
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Coldplay con este Viva la Vida, gran clásico del 2008, inspirada en la Revolución Francesa. Primer número uno de la banda en Estados Unidos y tiene influencia directa de los U2. La banda de Martin comenzando el viernes ya 8 de mayo 2026. ¿Te subís con nosotros? Venite al aire de la radio que suenan buenos clásicos, nuevos clásicos y todo lo que programes. Mica Kelly, Martín Contreras en la producción general y coordinación. Se viene Whitney

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1986. La frase que se repite 26 veces en la canción es Everybody Had Fun Tonight. Juan Chun sonando las canciones de tu vida. ¿Cambiamos? Clásico del 82. Originalmente tenía una letra mucho más explícita. El tempo se aceleró para que sea mucho más bailable este I'm So Excited, The Pointer Sisters.

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Suena George Michael, tema censurado en varias radios por su letra. El bajo está inspirado en el funk del 70, un clásico, ¿eh? I Want Your Sex, George Michael. Cambiamos, suena Billie Eilish.

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es uno de los himnos del Eurodance temprano. Sonó antes en clubes que en radios. Black Box con Everybody. Vamos a cambiar. Vamos al año 1985. Es uno de los temas más usados en cine. Catching the Waves y Walking on Sunshine.

compuesta para Miami Vice, luego de que Free viera solo dos escenas del capítulo. Glenn Free con You Belong to the City, lo que estás escuchando. Vamos a 1984. Tardó meses en subir en Europa este Holding Out for a Hero. Se viene Bonnie Tyler.

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3: Vamos a la música en este viernes. Algo en mente, programa más. Quiero @quesuene.com.ar. Dance on Bone.

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2: Vamos a una canción que definió el pop. Grabaron más de 50 capas de armonías vocales. El video costó más de $2 millones y ganó

1982, música de película. Esto te lo pide Sylvester Stallone. ¿Y qué haces? Lo amás, sí, lo escribís y haces que suene como este ojo del tigre. Solo Survivor cerrando el viernes. Ahora a disfrutar el fin de semana, armar buenos planes. Y el lunes, Dios mediante, nos estamos escuchando acá en la radio, como siempre. Celeste Javier en el arte, Carlos Alías gráfica, Beto Pier Marini estuvo en la edición. Yo soy Fabio Balada. Buen fin de semana, che, se me cuidan. El lunes nos escuchamos acá. Larga vida a la música, larga vida a la radio. Chao.

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0: Hola, hola, hola, ¿cómo les va? Bienvenidos al turismo, soy Ricardo Ceronero y aquí comenzamos, como siempre, una nueva edición de Sentí Argentina para todo el país. ¿Qué vamos a tener en el día de hoy? Iremos a Jujuy para saber más de Jujuy a Punto, un ritual de altura, una semana gastronómica que va a reunir a cocineros, sommeliers y productores de Argentina y del Perú. Como así también el 51 Congreso de los Agentes de Viaje que se va a realizar ahora, fin de mes, en Mendoza. Tierra del Fuego también presentó en Buenos Aires toda su oferta turística de invierno en el fin del mundo. Estaremos hablando con el músico Matías Rojas. ¿Le suena el apellido Rojas? Bueno, sí, Matías es sobrino del gran cantautor Jorge Rojas. Y como es tradicional aquí, Liliana Podestá nos trae todas las recomendaciones que ver en teatro, pelis y series en plataformas digitales. Y también está ella, la que más sabe, la que siempre nos trae las mejores perlitas del sector de la Argentina y del mundo. Me refiero a Sonia Renison. ¿Qué nos contás, por favor?
1: Hola, Ricardo. Te cuento que traje perlitas chiquititas, una sobre el tren solar de la Quebrada en Jujuy, que me encanta. Es este tren el más nuevo que tiene la Argentina a nivel turístico y funciona con baterías de litio, por eso es el tren solar de la Quebrada. Atenti, porque hay novedades con beneficios para quienes compren ticket para viajar en julio en plenas vacaciones, pero también hay descuentos ahora, lo que le llamamos temporada baja de mayo y junio. Te recuerdo algo que me encanta, viste que Córdoba es un destino clásico de la Argentina, así como está Iguazú, Mendoza, Bariloche. Bueno, Córdoba siempre se renueva cada año y es famoso porque cuando uno está en la Feria Internacional de Turismo, por ejemplo, vienen con todos los artistas que van a estar en ese verano, las carteleras de Carlos Paz, muy famosos, todos los espectáculos, en invierno también. Pero abril fue un mes musical porque en cada fiesta popular y en cada evento tuvieron un despliegue de primer nivel con bandas locales, regionales y artistas nacionales consagrados que en cada semana, en cada fecha hubo un despliegue a todo color, espectáculo, música para toda la gente.
0: Muchas gracias, Sonia. Vamos a cumplir con nuestros auspiciantes y ya venimos para hablar con Diego Valdecantos, secretario de Turismo de Jujuy, sobre gastronomía y vinos de la provincia del norte argentino.
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0: Nos metemos de pleno ya en el programa, nos vamos a Jujuy, momento de gastronomía.
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0: Presentaron en Buenos Aires la propuesta Jujuy a Punto, un ritual de altura. La iniciativa consiste en 9 días de actividades que reunirá a cocineros, sommelier y productores que pondrán en valor la identidad culinaria del norte argentino. En referencia, habla el secretario de Turismo Provincial, Diego Valdecantos.
20: Bueno, hoy largando una semana gastronómica muy importante, invitando a los turistas a que no solo vayan a conocernos por los paisajes, sino poder degustar esta gastronomía de altura, que es un ritual, como nosotros decimos, por el tipo de producto que se necesita para poder llevar adelante esta gastronomía. Los chefs locales van a estar en conjunto con chefs internacionales, van a estar los mejores sommeliers de Argentina también, porque si hablamos de gastronomía, hablamos de vinos de altura, así que bueno, es conjugar todo esto allí en Jujuy en esta semana, desde el 15 hasta el 24 de mayo.
0: Bueno, muchos chefs, sommelier y también tratando de posicionar a Jujuy como un elemento más en la gastronomía a nivel internacional.
20: Así es, justamente a partir de esta edición la idea es poder dejarlo hacia adelante siempre los 15 de mayo de cada año que Jujuy se vea a nivel internacional y nacional en lo que tiene que ver con la semana gastronómica, actividades que se desarrollan en los distintos restaurantes de la provincia y como bien decías vos recién que estos chefs internacionales puedan venir a enseñarnos también allí en Jujuy lo que tiene que ver con gastronomía andina, lo que tiene que ver justamente con todos estos productos que tenemos en Jujuy y que son tan ricos y que gusta tanto a nivel mundial.
0: Por ejemplo, dame una receta.
20: Por ejemplo, bueno, lo que son el locro, lo que tiene que ver con el escabeche de cordero, un escabeche de llama, poder degustar la quinoa, los distintos tipos de papa andina, ¿no? Que tenemos más de 65 tipos de papa multicolor, por ahí uno ve las fotos de esas papas multicolores. Bueno, eso es lo que es la gastronomía en Jujuy. Bueno, y nuestra nuestros chefs que ancestralmente tienen recetas que vienen trabajándolas y que, bueno, ahora se van a conjugar junto con estos chefs reconocidos internacionalmente.
0: Bueno, ¿quiénes son los chefs internacionales que vienen y qué sommeliers, si te acordás de algunos?
20: A nivel internacional, en lo que tiene que ver con Perú, ¿no? Con Perú, van a ser 4 chefs peruanos que van a estar presentes, y bueno, dentro de los sommeliers van a estar los 7 más importantes de Argentina, ya que vamos a tener también clases magistrales y que van a ser gratuitas, tanto de gastronomía como lo que tiene que ver con los vinos, así que bueno, invitarlos a todos a participar.
0: Se busca un ida y vuelta entonces entre Perú y Jujuy, tanto a nivel gastronómico como también alguna conexión aérea en su momento.
20: Así es, bueno, nosotros siempre decimos que Jujuy no es periferia de Argentina, sino que es el corazón de Latinoamérica, y cuando uno ve a Jujuy, lo ve con esa forma andina que por ahí en la gastronomía se conjuga mucho con Perú. Bueno, en ese sentido trabajamos para que vengan estos chefs, para que podamos trabajar en conjunto, y como bien decía, bueno, venimos trabajando con distintas compañías aéreas para poder llegar a tener alguna conexión con Lima. Hoy la tenemos muy cerquita desde Salta, lo cual también es beneficioso para la región. Siempre es importante trabajar como región, no trabajar como destino aislado, así que bueno, en ese sentido hoy la conexión la tenemos a 70 kilómetros, así que bueno, contentos con eso también.
0: Bueno, este evento gastronómico es como el puntapié inicial ya de la temporada de invierno.
20: Así es, viene este evento. La semana que viene tenemos el Raí Columbia, que se va a correr, más de 2.500 corredores que van a estar allí en la quebrada de Humahuaca. Ya viene la temporada de invierno, ya llegan las vacaciones, así que bueno, trabajando fuertemente para que todo el año tengamos turismo.
0: Diego Valdecato, muchas gracias.
20: Gracias a vos.
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0: Bajo la premisa de que el turismo gastronómico es un motor estratégico para el desarrollo económico y cultural del país, habla Daniel Scioli, el secretario de Turismo y Ambiente de la Nación.
22: Para hacer esta presentación, que no solo es muy buena para Jujuy, sino muy inspiradora para los grandes desafíos que tenemos mirando hacia el futuro, hablando casualmente de este tema de la gastronomía, lo que se viene en materia de guía, de la puesta en valor de la gastronomía argentina, convencido que es un pilar estratégico para la atracción del turismo interno y el turismo internacional. Pude comprobarlo hace poco tiempo cuando fui nuevamente a Pumamarca, que siempre me trae grandes recuerdos cuando en mi anterior gestión trabajamos arduamente con el entonces embajador de Francia en Argentina, Paul Dijoux, que era un fanático del norte argentino, de Jujuy particularmente, y la quebrada Humahuaca. Algunos decían que era imposible, pero me acuerdo cuando fui a la UNESCO personalmente a presentar la quebrada Humahuaca, Patrimonio de la Humanidad, y así fue. Y lo más importante, el impacto que tuvo eso en el desarrollo de la quebrada, y particularmente en Pumamarca, donde pude apreciar, degustar una gastronomía de clase mundial. Tiene esta nueva camada de chef que tiene el talento, la creatividad, generar platos típicos de acuerdo a cada región de nuestro país, combinado con expresiones culturales, con artesanías de la zona, hacen realmente un atractivo maravilloso de la provincia de Jujuy, que hoy plantea este gran objetivo. Saludamos de aquí a Fede Posadas también, que con el que me encanta siempre acompañarlo con toda su experiencia, y en esta oportunidad hago Diego, después de la presentación que hicieron de este video realmente brillante, felicitaciones a Pía, porque en estos momentos tenemos el desafío de convocar a los argentinos a redescubrir nuestro país. Y esto pasa por la facilidad que da la conectividad aérea en el marco de la política de cielos abiertos, pasa por el esfuerzo que hace cada municipio. Me acuerdo cuando llegué ahí a Maimará a entregar personalmente la distinción de Best Tourist Village, de los mejores pueblos del mundo, y cuando la intendenta me contaba el impacto que esto tuvo, ¿no es cierto?, para la ciudad, con pleno empleo y en toda la región. Y después fui a ver una señora, no me recuerdo el nombre, con las cabras, y hacía un queso, una cosa maravillosa, platos típicos. Y luego, de las cosas que más me impactó, esa bodega de altura, que no tiene nada que envidiar a ninguna bodega de las mejores del mundo, en la calidad de sus vinos y en un paisaje único, rodeada por cactus, por una naturaleza increíble. Esos vinos de altura, con apasionados enólogos que siguen poniendo en valor la combinación esta de los vinos argentinos con la gastronomía. Por eso hemos estado trabajando en no limitarlos a la guía Michelin, que solo evalúa la ciudad de Buenos Aires y Mendoza. Me hice eco del planteo que me han hecho cada una de las provincias de tener una guía nacional, convencido por la propia experiencia cuando recorro el país, de que la gastronomía argentina, más allá de la calidad en la ciudad de Buenos Aires y en Mendoza, todo lo que representa su bodega, sus restaurantes, realmente están haciendo cosas maravillosas. Me pareció justo pelear para eso. Algunos se enojaron cuando yo dije que no podía quedar restringido Michelin a la ciudad de Buenos Aires y Mendoza, pero bueno, hoy tuvimos una reunión del ImproTour, quedó confirmado la inversión para que tengamos la guía Michelin limitada a la ciudad de Buenos Aires y Mendoza, que no fue una decisión mía, fue una decisión de ellos, que descalificaron los otros lugares, cosa que yo no estoy para nada de acuerdo. No califica, dijeron así. Pero bueno, estaba la voluntad de hacerlo, lo hicimos. Pero paralelamente a esto se está gestando, con la colaboración de FEGRA, la CAT y otras organizaciones, con YPF, con la cual hablé con su presidente Horacio Marín, para tener una guía YPF nacional, como ya hubo en su momento 12 ediciones, a partir de un reglamento que se hizo, y esta guía va a estar física, digital, en distintos idiomas. Y obviamente en la provincia de Jujuy, estoy seguro que van a identificar muchos emprendimientos gastronómicos que cuando uno recorre y elige un destino, seguramente la guía va a ser un lugar de consulta para ir tomando la decisión una familia en qué lugar cenar o almorzar. Es decir, estamos en un momento que Argentina hemos cambiado la percepción internacional y nacional. Hoy Argentina es un destino de calidad.
0: Reiteramos entonces, la programación de Jujuy Apunto, un ritual de altura, está prevista del 15 al 24 de mayo en la provincia de Jujuy. Podrán disfrutarse cenas, almuerzos y meriendas colaborativos, talleres y seminarios, un foro gastronómico abierto al público, una feria de vinos en los valles templados y la quebrada de Humahuaca, además de invitar a recorrer el territorio.

0: Y después de este tema musical llega Liliana Podestá con toda la información de qué ver en teatro, cine y pelis en plataformas digitales. ¿Cómo estás, querida Lili? ¿Qué nos recomendás para hoy?
1: Bueno, tengo un picadito y todas cosas lindas para contarles, ¿eh? Un musical que se estrenó a precios accesibles porque es en el San Martín y es de primera línea. Después tengo una serie, en realidad es un documental argentino, que repasa la vida de China Zorrilla, y por último una serie para maratonear hoy o en la semana o cuando puedan.
0: Totalmente. Si le parece bien en esta primera entrada, vamos con la obra, ¿le parece?
1: Vamos primero con Invasiones 1, No bombardeé en Buenos Aires. Es un musical protagonizado por Elena Roger, narrado a través de las canciones de Charly García. Es todo de primera. Idea, libro y dirección de Ricardo Hornos, que es un director con experiencia inclusive en Broadway. Es un espectáculo hermoso que puede verse de miércoles a domingos en el Teatro San Martín, en la Sala Martín Coronado, a precios muy accesibles. Es una sala enorme, un musical se ve bien de todos lados y vale la pena. Hay 8 músicos en vivo que tocan las canciones de Charly García. En general no son canciones enteras, son extractos de 55 canciones diferentes, que están unidas de tal manera, tan magistral, que van contando las primeras invasiones inglesas en 1806, ¿no?
0: Qué interesante,
1: tenés todo,
0: ¿no?
1: Tenés todo, tenés historia, tenés cultura, tenés música. Todo en un musical, como les decía, la protagonista es Elena Roger, acompañada de otros 30 actores, sobre todo de musical, con un gran despliegue escenográfico. Hay una hermosa puesta de luces, un lindo vestuario. El personaje de Elena es la narradora de la historia y además también tiene como otro personaje dentro de las invasiones. Y les juro que me encantó. Son 90 minutos a puro goce de la música de Charly de todos los tiempos, ¿no?
0: Deberíamos definirla, Lili, como la ópera rock comandada por Elena Roger, ¿no? Y un numeroso elenco. Realmente, por lo que vos contás, es muy, pero muy exitosa. Seguramente va a ser esta temporada.
1: Sí, sí, es una temporada que dura hasta el 2 de agosto. Apúrense, después puede volver a reponerse, pero vieron que el Teatro San Martín tiene todo un cronograma. Y además, si dice Invasiones 1, puede ser que haya Invasiones 2, seguramente,
0: claro,
1: porque las invasiones fueron 2.
0: Deja la puerta abierta, seguro.
1: Deja la puerta abierta. Es una ópera rock hermosa. Invasiones 1, No bombardeé en Buenos Aires, en el Teatro San Martín, de miércoles a domingos.
0: Perfecto, entonces. La verdad que está buena Invasiones 1, No bombardeé en Buenos Aires, uno de los títulos, sin ninguna duda, más esperado del año. Y Liliana Podestá lo trajo aquí en Sentí Argentina en esta noche de domingo. Se queda un ratito, Lili, y vendemos para la próxima entrada, ¿le parece?
1: Claro, claro, los acompaño y esperen porque tengo dos joyitas hermosas para recomendarles.
0: Gracias, Lili. Enseguida venimos con estas dos joyitas que anunciaste aquí en Sentí Argentina.
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0: Querida Sonia, antes de ir al primer corte del Sentir Argentina, queremos saber más de Córdoba, por favor.
3: Sí, Ricardo, lo que les quería contar es Córdoba. ¿Sabes que en abril Córdoba la rompió a nivel musical? Increíble, porque todo el mes fue escenario para artistas de todos los géneros. Luciano Pereyra, Los Pimpinela, Abel Pinto, Los Fabulosos Cadillacs. Son apenas algunos de los que estuvieron por todas las localidades de Córdoba. Fue una fiesta. Viste que uno siempre que habla de Córdoba dice, bueno, son las sierras, lagos, lomitas, los choripanes, el Fernet. Es más, tienen el monumento al choripán. Pero cada vez que hay una temporada de invierno, de verano, Carlos Paz, los teatros, todo lo que es espectáculos, festivales, recitales, bueno, este mes de abril se lució en el calendario anual porque tuvo todos los géneros musicales, folclore, pop, melódico, rock, todo. Para que te des una idea, durante la mitad del mes estuvo Pimpinela. Los hermanos Lucía y Joaquín Galán estuvieron en Quality Arena de Córdoba con una gira que es Noticias de Amor. Por supuesto que todos los días hubo algo diferente. En Villa Dolores estuvo el Festival Cancionero Nuestro, Manifiesto Chuncano. 15 artistas locales se reunieron con todos los espectáculos para toda la gente. El cancionero chuncano, sus letras, su música, la poesía, todo en el Teatro Español. Al mismo tiempo, el 19 de abril en Agua de Oro, se desarrolló el ciclo musical en el Zoom Cultural. Estuvieron Huerequeque, el DJ Panza de Buda y muchos artistas invitados. Por supuesto que cerveza artesanal, buffet casero, un fiestón. Llenate el Mate de Rock fue en San Francisco, en Córdoba, y que también tuvo todo un despliegue musical en la Plaza Raúl Villafañe, y que bandas locales de rock y grupos que representaron a San Francisco fueron parte de los espectáculos que se desarrollaron en San Francisco, Córdoba. Para el 22 de abril estuvo Abel Pintos, 30 años con la música en la capital provincial. Y bueno, Abel Pintos hizo todo un repaso de su carrera musical y la gente a full. Combinó shows de folclore con rock, con pop, todo en la Plaza de la Música. Casi a fin de mes, los fabulosos Cadillac también estuvieron en Córdoba, en la Plaza de la Música. Y por supuesto que Te Sigo Amando, la gira de Luciano Pereyra, también tuvo su anclaje en Córdoba, en el Quality Arena, hacia fin de mes. ¿Por qué se destaca este abril musical en Córdoba? Y porque si es famoso que en el verano y en el invierno siempre está la cartelera teatral y de espectáculos en cada destino de Córdoba, en esta ocasión, para el mes de abril, que tuvo Semana Santa, que tuvo el 2 de abril, también se lució todo el mes con espectáculos de música. Y esto es el valor agregado para un destino que es un clásico de la Argentina, que ofrece las sierras, la tranquilidad, la gastronomía, las fiestas populares. Y además, en este mes de abril que acaba de terminar, cerró con mucha, mucha música.
0: Gracias, Sonia. No te vayas y ya venimos para saber sobre la presentación que hizo el Instituto Fueguino de Turismo, donde realizó una importante acción comercial con rondas de negocios y presentaciones de la oferta invernal del destino Tierra del Fuego, Fin del Mundo, para esta temporada de invierno 2026. Ya venimos. Esto es Sentir Argentina para todo el país.
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0: Seguimos en CT Argentina con más de 200 operadores y prestadores turísticos de cara a la nueva temporada de nieve de Tierra del Fuego. Fue presentado aquí en Buenos Aires, invierno en el fin del mundo.
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0: Willy Carciali, presidente del Infotur, ronda de negocios, empresarios, funcionarios aquí en Buenos Aires. ¿Cómo se viene la temporada?
2: Bien, muy contentos. Bueno, obviamente haciendo la presentación en Buenos Aires, apuntando al mercado nacional. Venimos con 45 prestadores de servicio de nuestra provincia, de distintos rubros del turismo, con más de 130 operadores mayoristas de Buenos Aires, mostrando todos nuestros atractivos, con la novedad de la conectividad directa de San Pablo a Ushuaia. Eso es algo histórico. Vamos a tener 9 frecuencias semanales con 3 compañías, Aerolíneas, Gol, Latam. La novedad de recuperar el Cerro Martial con un nuevo medio de elevación que se inaugura para fines de mayo, principios de junio, que es una silla cuádruple, 1.400 metros, pistas de esquí que se complementan para aquel que quiere hacer sus primeras armas, sus primeras veces en la nieve. El Cerro Castor, obviamente, que nunca nos deja de sorprender, mostrando también que tenemos la temporada más larga, desde fines de junio hasta principios de octubre. El Valle de Tierra Mayor, con un montón de centros de montaña, la hotelería, la gastronomía, el turismo de aventura, el tren del fin del mundo, el parque.
0: Hay
2: tanto, eso es lo bueno de Ushuaia, del fin del mundo, de Tolhuin, de Almansa, o sea, un montón de actividades complementarias que se suman para que la estadía sea linda, atractiva y extensa, ¿no? Hoy ya tenés tantas actividades que como mínimo tenés que quedarte una semana.
0: Totalmente, y con todas estas actividades culturales, turísticas, historias, se le suba la gastronomía en distintos lugares, que es fabulosa.
2: La hotelería es muy buena y la gastronomía, ni que hablar, tenemos esta gastronomía tan distintiva, ¿no? La merluza negra, la centolla, los mejillones, el cordero fueguino, y todo otro montón de productos de muy buena calidad para todos los bolsillos, para distintos perfiles de clientes, distinta actividad también y distintos segmentos también en la hotelería, con un muy buen servicio, con apertura de nuevos hoteles, así que cada vez con mayor presencia.
0: El tema de la conectividad con Brasil es histórico, realmente, que vuelos vayan directo. Ahora estuvimos en la WTM en Brasil. ¿Cuál fue el resultado? ¿Qué perspectivas tienen ustedes del mercado y cómo están los vuelos?
2: No, el resultado de WTM, Brasil es el mercado regional de cercanía más importante, de un gran volumen. El brasilero es amante de Ushuaia, de la nieve, del fin del mundo, cada vez va durante todo el año, cada vez va más. Pero bueno, esto que justamente vos estás planteando, Ricardo, ¿no? La conectividad directa de San Pablo a Ushuaia facilita mucho más. Tener 9 frecuencias semanales para todo el mes de julio y el mes de agosto va a hacer que ese flujo de brasilero se consolide. Y el nivel de reservas viene muy bien. Tuvimos reunión con las compañías aéreas y ellos también están muy satisfechos con la demanda que se está generando.
0: Con respecto al mercado nacional y la demanda del mercado nacional con respecto a los temas aéreos, porque bueno, ustedes son dependientes, aerodependientes realmente, y con la caída de Flybondi, que no se sabe si va a volar, no va a volar, ¿qué sugieren ustedes?
2: Mira, la conectividad para el invierno está asegurada. Tenemos una gran conectividad de Aerolíneas Argentinas, como siempre, como socio estratégico. Flybondi nos comunicó que a partir de fines de junio vuelve a retomar la ruta, así que para julio y agosto también estaría operativo, y septiembre, obviamente, en nuestro caso. Y Jetmar también, que cada vez pone más frecuencias, consolida la ruta. En este lanzamiento de temporada, en esta ronda de negocios, también nos está acompañando LADE, que hace esa conectividad regional que todo suma y que agranda la propuesta. Así que las expectativas son muy buenas y la conectividad está asegurada.
0: ¿Les preocupa el consumo en general?
2: Bueno, el mercado nacional está con una retracción muy fuerte, hay una limitación, el sector está con una retracción por la situación económica del país, que todos sabemos. Pero a pesar de eso, por eso venimos trabajando muy fuerte en esto, ¿no? En el posicionamiento y en mostrar el producto. Pero sí, hay una retracción en el consumo. Quizás el pasajero termina eligiendo de todas maneras hacer el viaje, pero tiene que limitar la capacidad de consumo y entonces se restringen los gastos que puede realizar.
0: Willy, la última, y muchas gracias. Desde distintos organismos, ya sea Secretaría de Turismo, CFT, Consejo, realmente se apunta y se avalan todos los desarrollos de los productos específico, pero hay uno que le están dando mayor importancia, especialmente en Ushuaia, en Puerto Madryn, en Buenos Aires y Mar del Plata, que se ha anunciado que van a llegar cruceros. ¿Cómo está el turismo de cruceros?
2: El turismo de cruceros de Ushuaia está muy bien. La temporada de cruceros es de a poquito cada vez más extensa. Llevamos el liderazgo del turismo de cruceros con más del 90% de la actividad de cruceros antárticos saliendo desde el puerto de Ushuaia, con más de 500 recaladas por temporada, consolidado, ahora trabajando fuerte con el mercado americano, que es un gran consumidor de ese segmento de turismo. Así que estamos muy bien en ese sentido también.
0: ¿Deja buen impacto económico? Porque se habla mucho realmente.
2: Mira, todo lo que es actividad económica, la actividad turística derrama transversalmente muchas actividades. Entonces, y nosotros tenemos dos segmentos, el turismo de, los cruceros de gran porte, que son una estadía muy cortita, porque es un visita de pueblo.

0: que inicia su viaje en Ushuaia y termina su viaje en Ushuaia, y ese pasajero normalmente hace pernocte, se queda un día, dos días, tres días, o a la ida o a la vuelta. Entonces eso sí genera un flujo además adicional de consumo.
1: ¿Se pueden dar vuelos privados? De hecho, algunos están haciendo a Petrel desde Ushuaia.
0: Mira, esto está en una etapa exploratoria. Ya hay una compañía que es la Eli Ushuaia también, que tiene toda la parte de los helicópteros de turismo. Está haciendo sus primeras armas, ya hizo su vuelo inaugural de posicionamiento, pero bueno, está todavía en un proceso exploratorio.
1: Muchas gracias, Willy Carciali.
0: A ustedes.
2: Seguimos con Sentí Argentina, una mirada turística y cultural diferente de nuestro país.
1: Bueno, seguimos en esta presentación, en esta ronda de negocios que está llevando adelante el Infotur, el Instituto Judino de Turismo. Estamos con la gente de Martial. Bueno, ¿cuáles son las novedades que va a tener el Cerro Martial para esta temporada de invierno, Evelyn?
3: Esta temporada de invierno, sí, volvemos de nuevamente, digamos, como centro invernal, pero podemos ya decir de que vamos a estar en funcionamiento con la nueva telesilla, ¿sí? Una telesilla cuádruple, pinza fija, ¿sí? Que tiene 1.400 metros, 1.600 personas por hora, y nos da la posibilidad de tener, de lo que era antiguamente, 1,5 kilómetros de esquí, pasamos a tener 6 kilómetros esquiables.
1: Es una gran novedad realmente.
3: Sí, es una gran novedad, estamos muy contentos, mucho trabajo, venimos trabajando muy fuerte para fines de mayo poder tenerla en marcha, y el 19 de julio esperar a todos en el invierno.
1: Eso es, 1.600 esquiadores por hora, una capacidad, ¿el día de cuánto más o menos? ¿Cuántas horas funciona?
3: A ver, vamos a tener actividades de las 9 a las 17 horas. Esperamos que nos visiten la mayor posible. Normalmente hemos tenido picos sin silla de 300, 400 visitantes. Así que también este año es una nueva experiencia para nosotros, pero estamos muy contentos de poder recibir a todos. No tan solo contamos con actividades como el esquí, el snowboard, sino también tenemos una pista de culipatín, senderos de trekking y circuitos de raqueta.
1: Es decir, que es para toda la familia.
3: Es para toda la familia, segmento esquiador, no esquiador. Yo creo que, aparte de ser un centro invernal, la excursión más bonita va a ser poder subirse a la silla, porque tenemos los puntos panorámicos más lindos de Ushuaia. No tan solo al glaciar, sino también a la bahía y a la ciudad.
1: ¿Cuál va a ser el costo de pase diario? ¿Va a haber promociones? ¿Cómo van a manejar el tema tarifa? ¿Y cómo ven el tema de consumo ustedes, que está tan caído?
3: A ver, nuestra tarifa es bastante accesible. Vamos a tener una tarifa esquiador y una tarifa no esquiador. La tarifa esquiador va a estar alrededor de 70.000 pesos, la no esquiador 35.000 pesos. Sumado a eso, también tenemos la posibilidad de que más días nos vienen a visitar, más económico es el pase. Y también lo que son jubilados y gente con carne de discapacidad tienen un diferencial en la tarifa. Entonces, la idea es que todas las personas que puedan venir disfruten de diferentes formas.
1: Yo se decía, para que puedan disfrutar, aquí quien no es profesional pueda disfrutar de la nieve en toda su dimensión. ¿Qué impacto ustedes creen que va a tener los vuelos de Brasil? Por primera vez va a haber vuelos desde San Pablo. Eso genera un impacto directo hacia el destino, hacia Ushuaia, que derrama sobre los distintos productos.
3: Sí, la verdad que es muy positivo los viajes a Brasil. Estuvimos en Brasil, conocimos el mercado brasilero. Para nosotros nos trajo una gran sorpresa también. ¿Por qué van a elegir Ushuaia y el destino Tierra del Fuego? Porque es realmente donde tienen la nieve asegurada. Eso es algo que notamos mucho. Ellos vienen a conocer la nieve, saben que en Ushuaia, en el fin del mundo, hay nieve, y en Cerro Martial también, así que pueden disfrutarlo.
1: Muy bien. ¿Y cómo se puede dar, o cómo se está dando el mercado nacional? ¿No? Que por ahí mucha gente, hay algunos que conocemos Ushuaia, somos reiterativos y volvemos permanentemente porque es un destino maravilloso realmente. Puerta de entrada de la Antártida, bueno, todo lo que se encierra este destino tan, tan lindo, tan maravilloso. ¿Cómo crees que te va a dar el mercado nacional para este año?
3: La verdad que el impacto del mercado nacional es bastante positivo. Es un proyecto que está bastante esperado, que se hizo conocido, que saben que es una apuesta de infraestructura única en Argentina. Y el trabajo que hicimos años anteriores, la gente está ansiosa del nuevo medio de elevación, ansiosa de poder venir a conocer el glaciar Martial. Entonces la verdad que estamos contentos porque muchas consultas, muchas cotizaciones también.

0: muchas ganas de generar nuevos deportistas que quieren venir a probar, que saben que tenemos una escuela, que ya están arriba de la montaña aprendiendo y la verdad también están contentos con el tema de las tarifas.
1: Bueno, muchísimas gracias y felicitaciones por la gran inversión que están haciendo.
0: No, muchísimas gracias a vos, sobre todo, invitar a toda la gente que venga a conocer a Ushuaia, que venga a Cerro Martial, que venga a disfrutar y a conocer las vistas hermosas que tenemos desde allá arriba.
1: ¿Tu nombre y tu cargo?
0: Mi nombre es Evelina Torres Lizarraga. Estoy a cargo, digamos, de la parte de gerencia de ventas, pero también de las actividades de la Escuela de Esquí Snowboard.
1: Muchísimas gracias.
0: A vos.
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0: Muy bien, seguimos en esta presentación, ronda de negocios de Infuetur, el Instituto Fueguino de Tierra del Fuego aquí en Buenos Aires, en busca de captar el mercado nacional para esta temporada de invierno 2026. Eloy Pérez de Tonquellén, una de las empresas más importantes que tiene Ushuaia y Tierra del Fuego. Bueno, Eloy, ¿cómo está yendo esta ronda de negocios? ¿Cómo se presenta el mercado argentino? ¿Cómo está? ¿Cuál es tu opinión?
1: Bastante bien, ¿sabes? Estamos muy contentos teniendo la oportunidad de reunirnos con varios partners, algunos con los que ya trabajamos, algunos nuevos. Hay mucho interés, ¿sabes?, en el destino. Tenemos la posibilidad de ofrecerles algunas novedades que tenemos, productos exclusivos en Ushuaia. Y bueno, aprovechando esta euforia que existe con el lanzamiento de la temporada de invierno 2026, encantados de poder conocer algunas nuevas empresas que están empezando a mostrar interés en el destino, ¿no? Nuestro principal objetivo siempre será promover Ushuaia, ¿sabes?, como destino, y eventualmente pues empezar a atraer a los clientes a conocer los servicios de Tolkien, que como bien mencionas, tenemos 25 años en el mercado, somos un referente del destino y encantados de poder promover la belleza de este lugar.
0: Eloy, hablabas de novedades que tiene Tolkien, especialmente ustedes se dedican a la navegación, son navegaciones realmente espectaculares. Contame las novedades.
1: Claro que sí, mira, tenemos embarcaciones en destino, además de una flota terrestre bastante importante. Operamos tanto pasajeros individuales como grupos, operamos cruceros también. Una de las novedades que tenemos es nuestra navegación de Isla Redonda, que es una alternativa interesante. ¿Sabes? Llevamos a nuestros pasajeros ya sea desde el muelle a recorrer la isla de los pájaros y vamos Seguimos a ver la bahía La Patalla desde una perspectiva distinta, que es la isla redonda, donde hacemos un recorrido dentro de la isla, vamos al mirador y desde ahí tenemos un paisaje espectacular, por supuesto, y combinamos también el paseo del Parque Nacional y llevamos a los pasajeros desde el interior del Parque Nacional hasta la isla. Esa es una alternativa para aquellos que tal vez no estén interesados en hacer el paseo en el tren del fin del mundo. Esta es una alternativa interesante para ellos, ¿sabes? Y tenemos nuestra propia versión del City Tour, que se llama Paisajes y Delicias, en donde llevamos a nuestros pasajeros a conocer los puntos más importantes desde el punto de vista panorámico. Pueden sacar fotografías espectaculares, ¿no? Esas postales que hay en Ushuaia. Y terminamos por ahí con una merienda en un hotel, en un resort muy exclusivo, en donde tienen la oportunidad de conocer la vista del canal de Beagle desde una perspectiva muy local. Muy interesante.
0: Muy interesante realmente esta nueva, porque es una nueva excursión que se está dando este año.
1: Así es.
0: ¿Cuál es el costo?
1: El costo es variable, pero pueden encontrarlo sin lugar a dudas en nuestro sitio oficial www.tolkienpatagonia.com o bien con nuestros operadores y agencias afiliados.
0: Lo puede hacer cualquier familia, decir que está en Ushuaia, que no vaya con paquetes de agentes de viajes, que vaya solo, se acerca a la oficina o a través de internet y lo puede contratar.
1: Tenemos una oficina en el muelle de Ushuaia y pueden comprar los tours o bien pueden visitar nuestro sitio y ahí pueden comprar. Y está también nuestro portal de atención vía WhatsApp. Entonces, para aquel que no se sienta cómodo reservando en línea, puede utilizar nuestro canal de WhatsApp y desde ahí un ejecutivo le atiende y le da todos los detalles.
0: Además, como siempre, la navegación al canal de Beagle y la navegación a Pingüinera.
1: Así es. La Pingüinera, como sabes, es espectacular. Es un paseo inolvidable que le recomendamos a todos nuestros clientes y, por supuesto, con el compromiso social y ecológico de Tolkien, de respetar el entorno, ¿sabes? De hacerlo desde un punto de vista admirativo y no invadir su espacio, ¿no? Ese es como nosotros nos hemos distinguido en el destino, por respetar mucho nuestro entorno y y toda nuestra naturaleza.
0: Totalmente. Bueno, para terminar, y te agradezco mucho este tiempo, el mercado de Brasil es un mercado muy importante para Tierra del Fuego en espectacular. Siempre decimos nosotros que Brasil es nuestra China vecina. ¿Cómo se está dando este año? ¿Cómo vienen las reservas?
2: Bienvenido.
1: Fíjate que viene bastante bien, ¿sabes? Tenemos varias iniciativas de la mano del Infuetur y estamos visitando o estaremos visitando en las ferias que hay en Brasil, con lo cual estaremos reforzando este buen posicionamiento que ya tiene el destino, sobre todo para aquellos que están interesados en el esquí, ¿sabes? Ushuaia está mostrando esa propuesta de valor que no todo el mundo conoce, pero para aquellos amantes del esquí está ese servicio y lo vamos a estar promoviendo.
0: Muchísimas gracias.
1: Un placer.
0: Corte, ya venimos con toda la música de Matías Rojas. Esto es En Tierra Argentina para todo el país.

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Seguimos en Sentir Argentina, 1144-000590 es nuestro medio de comunicación entre vos y nosotros aquí en Continental. En esta noche de domingo, ya terminando esta mini escapada, fin de semana largo por el Día del Trabajador. Turismo, cultura, gastronomía y buena música, porque la música viaja con nosotros.

0: Estamos escuchando a Matías Rojas, sobrino del gran músico, cantautor Jorge Rojas, con esta canción Bailemos, una samba de su autoría. Sigamos escuchando esta preciosa samba y ya venimos para hablar con Matías Rojas.
1: Y bueno, estoy aquí en afincado en Río Ceballos, para el lado de, digamos, no en el pueblo, sino en, para el lado de la montaña.
0: Claro.
1: Estoy en una montaña, en realidad.
0: Bien tranquilo para componer, ¿no?
1: La verdad que sí, es un lugar hermoso, que bueno, ya hace unos meses que estoy aquí, y la verdad que me ha inspirado mucho, me ha dado muchas letras, muchas inspiraciones, digamos, para ponerme con la guitarra, para ponerme con el cuaderno, escribir canciones.
0: Recién estaba escuchando uno de los temas de tu trabajo, que se llama Bailemos. ¿Cómo nace este tema? ¿Por qué está en el repertorio de tu nuevo disco?
1: Así es, sí, Bailemos es una samba de mi autoría junto con mi tío Jorge, que forma parte de este primer disco que hemos lanzado. Y bueno, esta samba surge en medio de este auge de canciones que han surgido para este primer disco. Uh-huh. Que ha sido un puñado de 30 canciones, de las cuales, bueno, hemos seleccionado unas 10. Uh-huh. Y esta samba particularmente, bueno, surge como esas sambas primeras que uno... Uh-huh. Bueno, de niño juega a escribir.
0: Y digamos, aprende a tocar y eso. La samba es simple, pero con mucha emotividad, mucho sentimiento tiene la samba.
1: Sí, tal cual. Sí, es bien, la caracterizo como bien etapa bien de adolescente, digamos, de empezar a probar, a componer, y surge esta samba que se llama Bailemos. Uh-huh. Y la verdad que...
0: ¿Y está compuesta para alguien? ¿Bailemos? Es muy difícil llevar el apellido Roja, me parece. Y además, cuando tenés a Jorge por otro lado ayudándote, ¿se hace más fácil o se hace más difícil?
1: Para mí, mi tío es como, digamos, la base, digamos, ¿no?
0: Claro.
1: Es como, de ahí, bueno, ha despegado su carrera mi tío Lucho, el Indio.
0: Uh-huh. Sí, sí.
1: De ahí, bueno, mi papá ha compuesto también muchas canciones para ellos. Y
0: es que ustedes llevan en la sangre, en todos lados llevan la música, ¿no? Porque la familia Roja y toda la parentela realmente son extraordinarios, músicos, cantantes, autores.
1: Hay algo que hay que es inevitable, que corre en las venas, y bueno, la verdad que el tema de la composición, creo que mi tío Jorge y mi papá han hecho mucho hincapié, digamos, con intentar... aunque sea intentar escribir las canciones, ya que no, digamos, no es algo tan sencillo. Entonces, intentar escribir canciones. Uh-huh. Y después también la parte del estudio, él también hizo mucho hincapié, digamos. Claro. Que era muy importante que...
0: En los arreglos, decís vos.
1: Claro, en los arreglos, y también como meterse en la facultad, digamos. Claro. Y estudiar, digamos, porque en la facultad, digamos, a mí me ha pasado, yo me he recibido de profe de música ya hace un año. Uh-huh. Y ahí me ha pasado que ahí ya no importa, digamos, no importa nada, tu apellido, no importa de dónde venís, quién sos, no importa nada, ahí vos sos uno más. Y,
0: claro.
1: Y creo que eso, yo lo que más le agradezco a mi tío Jorge es eso, de que ha hecho mucho hincapié en eso, de que estudiemos, y bueno, yo... Por suerte pude recibirme, y eso, creo que el sentirse uno más, ya que vos sos uno más, tenés que escribir canciones, tenés que...
0: Claro. Pero como cantante. Estaba viendo, estamos hablando, le comentamos a la gente de todo el país que escucha Radio Continental a través de las emisoras repetidoras en todo el país y aquí en Capital Federal, con Matías Roja, músico, que se va a presentar en la Peña Sombra Blanca el próximo miércoles 13 de mayo aquí en San Llorel, el Abasto al 347, pero de eso vamos a hablar en un minutito con este joven artista Matías Roja, revelación del Festival Jesús María 2025, y este año también en Cosquín, que está haciendo sus trabajos. veo que también estás inspirado, por lo que dice esta gacetilla que me mandó el amigo Nani, en músicos como Víctor Jara o Bob Marley. Hay una diversidad en tu composición y en tus arreglos y en tu forma de escribir.
1: Bueno, sí, yo al haber nacido en la ciudad de Córdoba capital, he tenido influencia de todos lados, ya sea desde, no solo del folclore, sino de como Bob Marley en el reggae, como en el rock, por ejemplo, no sé, el Indio Solar y, bueno, Callejeros, bueno, muchas influencias musicales, y de ahí parten mis composiciones, mis letras y mis melodías. También como muy muy arraigado con el tema de la del profesor de música, en donde tiene mucho que ver lo humano, la mirada en búsqueda de un mundo mejor. Bueno, hay mucho de eso, y la verdad que eso se lo agradezco mucho al profesor de música, y bueno, también a no cerrarme a escuchar solamente una cosa, claro, sino a tratar de escuchar de todo un poco.
0: Claro, claro, está muy bien. Simple y natural, ¿por qué lo denominaron así a este nuevo trabajo que estás haciendo vos, a este disco lanzamiento?
1: Bueno, ese disco se llama así porque es la... lleva el título de la primera canción del disco, que se llama Simple y Natural, y es una canción que surge en el profesor de música, justamente, cuando surgen las preguntas de por qué uno canta, de dónde uno viene y a dónde uno va, digamos. Y desde la letra y desde la sonoridad, y también de la forma de vivir, es donde uno intenta dejar un mensaje, ¿no? Desde una manera más orgánica, se podría decir, más arraigada a la tierra, a la naturaleza.
0: Sí, estaba viendo cuando hablas de naturaleza y este anhelo de un mundo mejor que vos estás expresando, también veo que estás en defensa de los recursos naturales, y eso es muy importante realmente, cuidar los recursos naturales.
1: Sí, yo creo mucho en que el folclore y bueno, además el humano y la humanidad está vinculada directamente con la naturaleza, y justamente hace poco he terminado de leer un libro de Jacinto Piedra, yo creo que fue el primero en abrir esa manera de ver el mundo que está arraigada con la naturaleza, con los derechos humanos y con un posicionamiento de no a la guerra, digamos, de no a las armas, no a la violencia. Bueno, por ahí va la...
0: Claro, todo lo contrario de lo que está ocurriendo en estos momentos en el mundo, ¿no? De guerras en Medio Oriente, en Rusia, y todo este repertorio que abarca Simple y Natural, el trabajo que está realizando y que va a presentar en Buenos Aires Matías Rojas, con quien estamos hablando. El repertorio aborda temas como identidad, sentido de pertenencia, la raíz, lo ancestral, el amor, el renacer para ser mejor, el anhelo de un mundo mejor, y como decía, la defensa de los recursos naturales. Matías Rojas, vas a presentarte aquí en Buenos Aires el miércoles 13 de mayo a partir de las 22 horas en el Abasto, ahí en San Lloré, la Peña Sombra Blanca.
1: Sí, así ahí nos vamos a estar presentando, gracias a mi amigo Franchi, que organiza la Peña y la trabaja con mucho amor. Ahí vamos a estar ese miércoles, y bueno, después vamos a estar compartiendo... ya después del 16 de mayo, ese sábado, vamos a estar compartiendo en Erescano, en una peña que lo convocan a los coplanacu, en el pueblo. Y después del 17 de mayo, el domingo 17, en La Plata, está la peña aniversario 44 años de la peña La Salamanca, en La Plata. Así que, bueno, ahí vamos a estar con mucha alegría y
0: va a haber algunas sorpresas, algunos músicos invitados, amigos. ¿Cómo va a ser este desarrollo del repertorio en la Peña aquí en Buenos Aires en el 13 de mayo?
1: Bueno, vamos a llevar el repertorio de este primer disco y de canciones, bueno, del repertorio popular, de la familia. Y seguramente vamos a tener invitados, invitadas, porque, bueno, siempre se llegan a compartir. Ahora recién estamos llegando a una peña acá en Córdoba que se hacía la Peña Migueña y una peña hermosa donde ha estado justamente Natalie Griffith, que viene de Buenos Aires. Uh-huh. Y bueno, ha estado Lucas Heredia también. La verdad que hermoso, siempre hay una camada que, claro, que se dispone a compartir, y de canciones, sobre todo de cancionero nuevo, así que uh-huh, la verdad que siempre, seguramente va a haber invitados, invitadas.
0: Seguramente, nunca va a faltar también la que, bueno, cantemos una que todos conozcamos, el repertorio nuevo, sí, algo de la familia, bien. Hay que pasarla bien, hay que divertirse, de eso se trata cada escenario, ¿no? Que cada escenario tiene lo tuyo, ¿no? Por más que se llama Jorge Roja, Mati Roja, o el Indio Rojas, o el Chaqueño Palavecino, por decir alguno de los nombres, cada escenario tiene sus cosas. ¿Y cómo pensás arrancar el show? ¿Bien arriba, un poco más abajo? ¿Mirá a los invitados? ¿Cómo vas a arrancar la peña?
1: Bueno, yo siempre trato de ver el contexto en el que me toca subir al escenario. Uh-huh. Si viene yo tengo un gran respeto por lo que pasa ahí en la peña, en uh-huh, el bar o en el festival donde me toca subir. Si la fiesta está predispuesta en el lugar, yo trato de subir con una buena chacarereada y de ahí arrancar, digamos, ¿no? Trato de respetar mucho lo que pasa en el momento, ¿no? Pero sí, vamos a ir con las canciones de este primer disco y apostando a, uh-huh, a un nuevo repertorio, ¿no?
0: Claro.
1: Que bueno, que es que lo que siento que tenemos que hacer nosotros que estamos en esta nueva camada.
0: Bueno, la invitación es entonces para los oyentes que están aquí en Buenos Aires o en La Plata o en distintos lugares, de Mati Rojas, que llega por primera vez a Buenos Aires en la Peña Sombra Blanca, el miércoles 13 de mayo a partir de las 22 horas en San Lloré 347, aquí en El Abasto, en el barrio del Abasto, un lindo barrio para ir a disfrutar de una buena música. Y para cerrar, vos sos un gran integrante de la familia Rojas, ¿no? Como hablamos al principio, ¿a quién admirás de la familia y a quién fuera de la familia como músico?
1: Bueno, de mi familia el primero que admiro es a mi papá, uh-huh, mi viejo Alfredo Rojas, porque bueno, es el, para mí es el compositor de nuestra familia, y sobre todo no solo por la música, sino por la muestra, por cómo él comparte con la gente, ¿no? Él me ha enseñado mucho eso. Que nosotros podemos componer, podemos hacer un montón de cosas, pero al fin y al cabo es la gente quien elige escucharnos o no escucharnos. Entonces, eso es muy importante.
0: Sí. Y tú después, sí, perdón, completa, por favor.
1: Sí, fuera de la familia, yo tengo muchos referentes, como desde León Gieco, uh-huh, Peteco Carvajal, Víctor Jara, Violeta Parra.
0: Claro.
1: Sí, hay mucho. Víctor Heredia, Silvio Rodríguez. Me gusta mucho la canción latinoamericana, claro, la canción con compromiso.
0: Sí, Chabuca Granda, todo sí, todo un repertorio latinoamericano que no se va a perder nunca en la vida,
1: no,
0: realmente.
1: Nunca.
0: Totalmente.
1: No vamos a dejar que se pierda. Sí, sí.
0: ¿Fuiste a Marca Borrada, no?
1: Sí, sí, sí. De ahí viene todo, digamos.
0: Claro.
1: De ahí viene nuestro linaje, viene absolutamente todo.
0: Mati, gracias por estos momentos, estos lindos momentos, porque siempre decimos aquí que no son reportajes, son charlas que se dan en el momento, charlando con músicos, hoteleros o gente del turismo. Y esto fue una linda charla realmente para que la gente te conozca más y que pueda disfrutar de tu música en Buenos Aires, en La Plata o en cualquier escenario del país.
1: Bueno, gracias a vos por el espacio, por el tiempo y bueno, un fuerte abrazo a la audiencia y a todos los que hacen el programa.
0: Agradecemos a Mati Rojas. Mati Rojas estará por primera vez en Buenos Aires, en la Peña Sombra Blanca, el miércoles 13 de mayo a partir de las 22 horas en San Lloré 347, aquí en El Abasto porteño. Cerramos con este tema denominado Será la Luna, de Mati Rojas.

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20: Querida Sonia Renison, nos vamos a Jujuy.
21: Una de las perlas más novedosas que tiene el norte argentino es el tren solar de la Quebrada en Jujuy, que además estrenó una nueva parada. Uno puede salir de San Salvador de Jujuy, ascender a este tren de la Quebrada en Volcán, llegar a Maimará, Purmamarca, Tilcara. Pero el dato que hay que tener en cuenta es que hay una nueva propuesta con beneficios pensados para los jujeños y también para turistas de todo el país y del mundo que quieren anticipar las vacaciones de invierno. ¿Por qué? La preventa del ticket para viajar en este tren en pleno julio ya está abierta. Si vos te compras tu ticket ahora y anticipás tu vacación de invierno, vas a tener la compra en mayo para viajar en julio un 15% de beneficio de descuento, con lo cual es una de las temporadas altas en el norte argentino, en especial en Jujuy, y de esta forma están promocionando también este nuevo producto turístico que es el tren. Por supuesto que en este momento está vigente el programa Orgullo Jujeño. Hasta el 30 de junio es una tarifa exclusiva de 10.000 pesos para los jujeños. Si hacen la experiencia 360, que es completa. Si haces una parte, que es la experiencia 180, te cuesta, si sos jujeño, 7.500 pesos. Claro que el argentino que viaje ahora también va a tener un descuento del 15% si va durante mayo y durante junio. Lo tenés que comprar ahora. Hasta el 30 de junio está vigente esta promoción, y no solo para los argentinos, sino también para los extranjeros, para los jubilados y para los menores. Estos dos últimos hay tarifas diferenciales, así que hay que estar atentos. Se compra el ticket en la página de Tren Solar de la Quebrada y es uno de los productos estrellas del norte de Jujuy, en especial porque es muy, muy nuevo y realmente es una experiencia increíble la de viajar. Suave, sin sonido, es un tren solar que funciona a baterías de litio y vas viendo con la cúpula de cada vagón vidriada el paisaje, 360 grados de paisaje, y además se sumerge dentro de algunas de las localidades que integran el Camino del Vino de Jujuy.
20: Muchas gracias, Sonia Renison. Será hasta la semana que viene. Un fuerte abrazo, saludos. Corte y ya venimos para el último bloque con más recomendaciones de Liliana Podestá. Además hablaremos sobre la crisis del turismo en la provincia de La Rioja y de la fiesta de la torta argentina que se va a realizar en el mes de mayo, ahora en este mes, en Dolores, provincia de Buenos Aires. Todo esto después del corte. No te vayas, ya venimos. Esto es Sentí Argentina.
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0: Cuarto y último bloque, seguimos Sentir Argentina, arroba Sentir Argentina, ok, son nuestras redes sociales y todo esto lo podés revivir a través de nuestro portal web www.sentiargentina.com. Nos vamos a La Rioja para hablar con el empresario y también expresidente de FEGRA, la Federación Empresaria Hotelera Gastronómica de la República Argentina, filial La Rioja, Aldo Azzalelli. ¿Cómo te va, Aldo?
1: ¿Cómo estás? Un gran gusto, un placer estar en tu programa para hablar de turismo y más de La Rioja.
0: ¿Qué está pasando? ¿Turismo en emergencia, medidas urgentes o cierre definitivo? Es un título realmente muy pero impactante, muy fuerte, Aldo.
1: Sí, la verdad que acá un grupo de privados, ¿no? Colegas del sector privado, tanto agencias de viaje como hoteles, como restaurant, estamos pidiendo una emergencia turística uh-huh. en la provincia de La Rioja, dado que no estamos consensuando reuniones ni vemos tampoco que haya una voluntad de escuchar el sector ni una voluntad también de tener una oferta turística importante para que todo el turismo que se mueve por Argentina y también por el mundo tenga una oferta turística de La Rioja. La verdad es que estamos muy preocupados.
0: La crisis es muy profunda, Aldo, es muy profunda, que ya no admite diagnósticos tibios ni respuestas parciales. ¿Eso es lo que ustedes están buscando desde para el gobierno de la provincia?
1: En lo que va del año y el año pasado se van cerrando 240 negocios de todos los rubros en la provincia. La situación es muy compleja. La luz, ¿no? La energía es muy cara y ahora se habla de un 100% del aumento de la luz. Lo que eso nos significaría a nosotros, todos los que estamos inmersos en el turismo de la provincia, con un 30% de ocupación en plena Semana Santa uh-huh. y mirando las vacaciones de julio, también no creo que vayamos a superar esa cifra, lo que hace que nosotros estemos en una posición verdaderamente preocupante, alarmante, y que muchos ya están cerrando sus puertas y muchos van a cerrar sus puertas en el transcurso del año. Si los impuestos nacionales, provinciales y municipales nos siguen asfixiando, porque la verdad que no damos más y el sector lo está sintiendo a esto. Y a eso sumale también los oídos sordos, ¿no?, que estamos teniendo de parte de tanto del secretario como del ministro de la provincia.
0: ¿Cuáles serían las medidas urgentes para la provincia de Roja para evitar este colapso, Aldo?
1: Y nosotros, por ejemplo, el tema de la luz es un tema uh-huh. inmediato. Para el colmo, con una boleta de la luz ya te cortan, vos se te vence una boleta de la luz ya te cortan la luz. O sea que la verdad, nosotros necesitamos un prorrateo en la luz, ¿no? También un ver cómo el tema de los impuestos municipales, ver cómo paramos un poco, ingresos brutos también. La verdad que todo este momento y que aparte de lo más importante, Eduardo, ¿no?, que suban uh-huh. los sueldos de la provincia, los sueldos de las provincias son muy bajos y la gente ya no le alcanza. Entonces la verdad que el sector de turismo de La Rioja está sintiendo todo lo que está pasando, ¿no?
0: Es decir, que ustedes lo que piden en concreto es un alivio fiscal real.
1: Totalmente, necesitamos créditos, necesitamos que financiación, créditos baratos también por intermedio uh-huh. del Banco Rioja para el turismo, para que podamos pasar este momento tan grave que estamos pasando, ¿no?
0: Claro, perfecto. Así que eso necesita realmente, y viendo esta necesidad que tienen no solamente los hoteleros, me parece que todo el arco del sector turístico de la provincia, tanto agencias, gastronómicos, guías, emprendedores, todos están pasando por esta crisis y lo que se intenta es sobrevivir.
1: Sobrevivir, mira, con eso nos conformamos, sobrevivir a esta, la segunda pandemia, que nosotros creemos que es más fuerte que la pandemia que ya vivimos. Y la verdad es que no nos queda otra que salir a anunciar en los medios nacionales, porque los medios oficiales también, con sus oídos sordos, ¿no?, no nos dan lugar, no exhiben esta preocupación que tenemos, y perder nuestros negocios en tan poco tiempo, la verdad es que nos tiene muy, muy mal a todos, ¿no?
0: Seguramente esto se va a hacer eco el país, sin ninguna duda, porque Radio Continental tiene una fuerte penetración en toda la Argentina y también en La Rioja. Algunos dirán, bueno, ¿no es de medida todo esto lo que requiere el sector privado? ¿Es tan grave la crisis que no hay vuelta atrás?
1: Bueno, espero que tenga vuelta atrás esto, espero que nos escuchen y que puedan subir los sueldos de la provincia y que el turismo se reactive y que nosotros estemos contentos con nuestro emprendimiento, pero no vemos un panorama nosotros alentador, ¿no? En este año y medio que que tiene el gobierno provincial, ¿no? Espero que también que haya diálogo con el gobierno nacional también y que pronto lleguen medidas que nos alivien un poco al sector, ¿no? Y a todos los sectores de la provincia, la producción también, y ver cómo podemos, ¿no?, solucionar estos temas y cómo podemos seguir adelante con, mira, mi emprendimiento tiene 32 años, ¿te imaginas si vamos a perder todo en un mes? No puede ser.
0: ¿Toda la provincia de La Rioja está pasando esto? ¿La capital, Chilecito, los demás destinos? ¿O hay algunos lugares que se puede sobrevivir un poco mejor?
1: Turísticamente, Villa Unión es la zona, ¿no? La zona del Bermejo, es la zona que un poquito mejor, ¿no? Turísticamente, ¿no? Y bueno, y después todo una crisis terminal que nosotros creemos que tiene que pasar, porque no puede ser que haya los problemas que estamos teniendo y que nadie nos escuche, ¿no?
0: No, sin ninguna duda, la situación es muy preocupante y además, como siempre decimos también aquí, cuando algo se cae, especialmente el sector turismo, no solo cae un sector, sino también que se pierde empleo, se debilita las economías regionales, bueno, todo lo transversal que requiere el sector del turismo. Así que gracias por este contacto y ojalá estas medidas urgentes para evitar este colapso lleguen lo más pronto posible.
1: Muchas gracias, Ricardo, muchas gracias por abrirnos este espacio para poder generar también un diálogo, para poder generar una mesa en donde nosotros, los privados de la provincia, los que hacemos el verdadero turismo de la provincia, podamos tener también una voz firme para ver cómo solucionamos de sobremanera todo lo que nos está pasando.
0: Totalmente, nadie quiere una crisis, ni de aquí ni de ningún lado, pero la crisis está y hay que hacerle frente, y el diálogo creo que es la mejor salida.
1: Así es, totalmente, creemos exactamente lo mismo.
0: Gracias, Aldo. Aldo Azzarelli, empresario turístico de la provincia de La Rioja, pasó aquí en Sentía Argentina.
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0: Recta final del programa de hoy, nos vamos a Dolores. Anabela Castillo va a hablar sobre la torta argentina, sobre la fiesta de la torta argentina desde el primer pueblo patrio para todo el país.
4: Completamente. Bueno, el placer es mío de que me hayan llamado y poder contarles de qué se trata esta festividad tan linda que tenemos acá en Dolores, como vos dijiste, a 200 kilómetros de capital, entre capital y Mar del Plata. pegado al corredor atlántico, o sea, todo el mundo conoce Dolores o ha pasado al menos por su ruta.
0: Claro, es el pueblo patrio, una de las ciudades más importantes y más con muchos años en la Argentina, y que ahora este 22, 23, 24 y 25 de mayo va a celebrar la edición número 12 de la fiesta de la torta argentina. Contanos un poco más en qué se basa la fiesta.
4: Exacto. Ahora el próximo fin de semana largo, a su vez también, vamos a estar desarrollando la edición número 12 de la fiesta de la torta argentina. Bueno, la torta argentina es la torta tradicional histórica de Dolores. Nos identifica como primer pueblo patrio también, como vos decías, ya que es una receta histórica. Se elabora desde fines del siglo XIX, cuentan la historia, que nació por unas mulatas que la cocinaban para ahí en familias para esta época de mayo, y bueno, y salían a repartirla, y bueno, se fue popularizando y además transmitiendo la receta de generación en generación, y es la torta del pueblo, y todo el mundo conoce y prepara para agasajar a familia, amigos, eventos, es muy noble para todo tipo de festejo, y bueno, por eso tenemos la fiesta de la torta argentina ahora en los próximos días.
0: Hay muchos y muchas protagonistas realmente, porque cerca de 30, 40 productores locales preparan esta receta tradicional de la torta, que tiene muchas capas, aproximadamente entre 10 y 12, con un dulce de leche. Es decir, que esta torta es un manjar realmente.
4: Exactamente, sí. Históricamente cuenta que eran 25 capas por 25 de mayo.
0: Claro.
4: Somos muchas las productoras, como bien vos decís, tenemos nuestro espacio dentro de lo que es la plaza principal acá de Dolores, donde se desarrolla la fiesta. Compartimos el espacio con artesanos, emprendedores, hay un escenario con artistas locales, regionales, nacionales, y bueno, este año vamos a tener una artista internacional también. Así que la verdad que es muy lindo todo lo que se arma y todo lo que genera para Dolores y para las personas que nos visitan y todo.
0: Claro, hay un gran movimiento turístico, gastronómico.
4: Completamente.
0: Ese fin de semana viene mucha gente de los alrededores, turismo de cercanía.
4: Exactamente, sí. Aparte también, como por ahí sabrás, contamos con el Parque Termal, así que hacen turismo local, digamos, por diferentes puntos que tienen, más allá de todo el espectáculo que se desarrolla en la plaza principal de Dolores durante estos 3 días a plena fiesta.
0: Estamos hablando, le comentamos al público de Continental, con Alabela Castillo, embajadora de la fiesta de la torta argentina que se va a realizar en Dolores, que se realiza en Dolores cada año, y que esta fecha es 22, 23, 24 y 25, aprovechando el fin de semana largo por el 25 de mayo. Recién hablabas de productoras locales. ¿Vos también sos productora, además de embajadora de la fiesta?
4: Exacto, sí, somos varias las que año a año, bueno, formamos como un grupo, tenemos muy lindo, y año a año se van incorporando nuevas productoras, nuevas personas que participan, porque tenemos dentro de lo que es la fiesta nuestro espacio, una carpa destinada exclusivamente a todas las productoras. Se arma un espacio donde cada una, si bien la receta es única e histórica y se va pasando de generación en generación, cada una le pone su impronta, ya sea en su decoración, en su presentación, pero es muy lindo, y como vos dijiste al principio, somos más de 30 las que participamos de la fiesta en la elaboración exclusiva de lo que es la torta argentina y sus variantes, claro, que también puede estar en forma de alfajor, en forma de bocadito, pero siempre respetando lo que es la receta original.
0: Siempre con dulce de leche, ¿no? Las capas...
4: Con dulce de leche. Y en principio se decía que se preparaba con dulce de fruta, y bueno, después a medida que fue pasando el tiempo se cambió ese dulce de fruta por dulce de leche, y bueno, son capas muy finas de masa y capa de dulce de leche.
0: Es una exquisitez para el paladar realmente. ¿Y hay versiones libres de gluten también de la torta o no?
4: Exacto, sí, eso la verdad que es buenísima. Tenemos un par de productoras que exclusivamente, además de ellos, durante todo el año elaboran otros productos libres de gluten, pero para lo que es la fiesta preparan torta argentina libre de gluten. Así que es una receta muy versátil, digamos, que nos permite inclusive prepararla sin gluten.
0: Claro. Anabela, le contamos a la gente también que esta torta fue declarada patrimonio inmaterial de la Nación y de la provincia de Buenos Aires. Realmente es un gran logro. Exacto. Muchos amigos míos que viven acá en Capital, en el AMBA, siempre van a disfrutar de un fin de semana tranquilo, porque Dolores es una ciudad tranquila, de tranqueras abiertas, como dicen, y además es poder disfrutar de esta torta argentina. ¿Y qué es ser embajadora de esta fiesta tradicional? Debe ser un orgullo para vos. ¿Cómo se elige o cómo llegás a ser embajadora?
4: Exacto. Sí, la verdad que es muy linda la experiencia. Bueno, esto surge, ya es el segundo año que se realiza, 2024 y 2025. Después, cuando cumplimos 10 años con la fiesta, se agregó esto de declarar dentro de las más de 30 productoras que somos, cada uno cede de manera anónima a un jurado que está puesto por la Municipalidad de Dolores, que siempre nos da todo su apoyo, junto a la Secretaría de Turismo también. De las 30 productoras que éramos, te cuento la experiencia del año pasado. Cada una se dio una porción de manera anónima, que fue degustada por estas tres personas que conformaron el jurado, y bueno, ellos decidieron cuál era la porción de torta argentina que más representaba y que más les gustó a su paladar, digamos. Qué de buena. Ahí sale la figura de la embajadora de la edición número 11, en este caso, que fui elegida yo.
0: Recayó en Anabela Castillo, con quien estamos hablando. Bueno, exacto, ha sido un placer. Bueno, ustedes tienen en Dolores ahí figuras de gastronomía, el caso de Damián Betular, exacto, o también la actriz.
4: Eso te iba a comentar. Sí. Eso te iba a comentar que, bueno, Damián Betular, además de ser nuestro, lo sentimos, es dolorense, es embajador de la fiesta. Fue declarado embajador de la fiesta.
0: ¿Va a estar Damián ahora el 25, 24, todos los días, ahora en mayo?
4: Mira, el año pasado tuvimos la presencia de él, la verdad que fue muy lindo, muy emocionante, porque, bueno, él ama venir a Dolores y nosotros recibirlo, y el público también siempre está expectante de su visita.
0: Claro.
4: Sinceramente, este año sabemos que tiene una agenda muy, muy ocupada. Esperemos que por ahí en alguno de los días nos pueda acompañar. Todavía no tengo esa información confirmada, pero claro, ojalá que pueda acercarse. Él durante el año igual nos visita y es muy lindo que ande por aquí por Dolores.
0: Además vimos que MasterChef también llevó la torta argentina, fue muy muy bien promocionada. Anabela, ¿quién va a ser el artista internacional que va a venir este año?
4: Bueno, este año, dentro de varios artistas que ya están confirmados, que todavía, bueno, no tenemos la publicidad oficial, pero hay varios artistas confirmados, como te decía, regionales, nacionales. Este año vamos a contar uno de los días con la actuación de Lucas Hugo.
0: Lleva mucha gente, sí. Mucha convocatoria tiene Lucas Hugo, sí.
4: Sí, es muy linda su música. Sí, ¿verdad? Totalmente. Que sí, es muy linda su música.
0: Bueno, la propuesta está hecha para 22, 23, 24 y 25 de mayo 2026 en la Plaza Castelli, exacto, en Dolores, primer, exacto, pueblo patrio argentino, la fiesta de la torta argentina en su edición 2026. Anabela Castillo, ha sido un placer. Muchas gracias. Gracias por este contacto con Continental.
4: No, por favor, muchas gracias a ustedes y, bueno, invitarlos una vez más a que conocer Dolores durante todo el año, más allá de las fiestas de la torta, que es por lo cual estamos hablando hoy, a seguir nuestras redes. La fiesta de la torta argentina tiene su página en Instagram, tiene su página en Facebook. Yo también tengo mi página como grana.hechoencasa, así que los invito a seguirnos a la página y a cualquier duda y consulta que tengan, no duden en comunicarse y son bienvenidos acá en Dolores. Y vos también, obviamente.
0: Totalmente. Vamos a estar el sábado.
4: Genial.
0: El sábado 24 o 25, no recuerdo bien ahora, pero ese sábado vamos a estar en vivo y en directo para Continental, unas 4 horas transmitiendo todas las inquietudes que tiene esta fiesta tan dulce, tan importante, y además seguramente vamos a hacer un día de termas también ahí en Dolores. Gracias, Anabela. Muchas gracias.
4: No, gracias a vos. Buenas noches. Que estén muy bien y son bienvenidos en Dolores cuando quieran durante todo el año.
0: De esta forma pasaba Anabela Castillo, embajadora de la fiesta de la torta argentina que se va a realizar, como dijimos, del 22 al 25 de mayo en Dolores, provincia de Buenos Aires. Una fiesta imperdible, así que está hecha la invitación para disfrutar de esta fiesta de la torta argentina en Dolores.
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0: Vamos con esta última canción de Maggie Cushion y ya cerramos con Liniana Podestá.

0: Bien, y como quedó hecha la propuesta, Lili Podestá, la entrada anterior, dos joyitas tenemos ahora.
1: Sí, primero, en primer lugar, quiero, esto quiero que lo agenden, es un estreno en cines para este próximo jueves. Se trata de El último viaje a China. Es un documental sobre la historia de China Zorrilla, que dirige Alejandro Massi, que produce Pablo Echarri, junto con una productora uruguaya, en el que intervienen Soledad Silveira y Carlos Parciavale.
0: Nada más ni nada menos, ¿no? Que Solita y Carlos Parciavale, ¿no? Dos actores y actrices realmente del carajo.
1: Totalmente, y recorriendo la historia de China, que bueno, si bien es uruguaya, nosotros la adoptamos hace muchísimos años, ella vivió la mayor parte de su vida acá, bueno, entre los dos lados del charco en realidad. Este material, este documental, recupera material inédito de la vida de China, así que vamos a ver una China muy joven que recién empezaba en el teatro en Montevideo, en películas, cuando vino por primera vez acá en Un Guapo del 900 y se enamoró de Buenos Aires y ya se quedó, Esperando la carroza, o sea,
0: sí, total.
1: Es hermoso, te juro que ves el documental, tuve la oportunidad de verlo ya, y te emociona muchísimo porque es... una actriz tan querida, una gran artista, y además contando anécdotas de estos dos actores que estuvieron tan cerca de ella y que conocen la intimidad, ¿no?, de China.
0: Muy bien. Bueno, ¿y la otra? ¿Cuál sería, Lili, para recomendar?
1: Y les quiero recomendar una serie que yo vi hace un tiempo, estuvo en otra plataforma, estuvo en HBO, y ahora la subieron hace muy poquito a Netflix, se llama La Escalera, y es una serie basada en hechos reales, en un hecho que sucedió en Estados Unidos en el 2001 y que fue bombante en ese momento porque hicieron un documental también sobre ese caso y además con un elenco espectacular, porque es Colin Firth, Toni Collette, y entre hay muchos otros, pero uno de ellos es el hijo de Schwarzenegger, Patrick Schwarzenegger, que hace uno de los hijos de esta pareja. Es la historia va y viene, son 8 capítulos que van y vienen en el tiempo, transcurre en el 2001, que es cuando sucedieron los hechos, después hay un juicio que dura varios años. Bueno, la historia se las cuento, si no les adelanto tanto, es la historia de una pareja en segunda, tercera gestión, con hijos de unos y de otros, ya adolescentes que están estudiando. Se muestra un poco cómo es la rutina, la realidad día a día de la pareja. Él es un escritor, ella trabaja en una empresa importante. Y un día hay una llamada al 911 de parte de él, del padre de familia, diciendo que su esposa había tenido un accidente y que apenas respiraba. Cuando llega la policía, la ambulancia y todo, la mujer está muerta a los pies de la escalera. Hay muchísima sangre y además hay unos cortes en la cabeza. Bueno, no parece un accidente. Y el hombre es acusado de asesinato. Él siempre sostuvo que era inocente, que no había hecho nada. Bueno, y ahí ya vuelven los hijos que están estudiando, lo acusan, contrata a un abogado muy caro, se inicia el juicio, hay un montón de pruebas en su contra, pero hay también otras cosas que no tienen una respuesta, o sea, hechos que se ven que no tienen una respuesta lógica a lo sucedido. Fue un caso real en el 2001 y viajó tan importante, tanto se hablaba que un equipo francés viajó especialmente para hacer un documental que terminó siendo una serie. Claro. Así que una docuserie, ¿no?
0: Claro.
1: Realmente es atrapante porque a lo largo de los 8 capítulos hay un montón de hipótesis, ¿viste? Y vos vas viendo, ¿pero qué pasó? ¿Es inocente? ¿No es inocente? ¿La mató? ¿No la mató? ¿Qué hizo? ¿Qué no hizo? Y tenés ganas de maratonear.
0: Bueno,
1: además las actuaciones son fantásticas,
0: claro,
1: ¿viste?
0: Claro.
1: Y el plus
0: es para bien pochoclera, bien pochoclera es esta.
1: tal cual, sí. querés terminarla. Claro. Y pensás en eso, que fue una historia real, y te preguntás qué pasó. El tipo estuvo mucho tiempo en la cárcel, en definitiva no sé si se sabe qué pasó en realidad. Él siempre sostuvo que era inocente.
0: Claro. Muy bien, entonces, para a ver si tomé bien en nota. Por un lado tenemos invasiones, uno no bombardean a Buenos Aires, la ópera rock comandada por Elena Roger en el Teatro San Martín, la primera recomendación. Luego otra película, El Último Viaje a China, Argentina Uruguaya. Y por último, esta que no me acuerdo, no tomé bien los datos, Lili.
1: Y esta se llama La Escalera.
0: La Escalera,
1: se puede ver
0: ahí
1: en
0: está.
1: Netflix y tiene 8 capítulos.
0: Muchas gracias, Liliana, por estar muy interesante los temas que trajiste para el programa de hoy. Nos encontramos, si Dios quiere, la semana que viene. Un fuerte abrazo. Saludos. Y nosotros hasta acá hemos llegado en Sentir Argentina para todo el país. Será hasta el próximo encuentro. Hasta entonces, un fuerte abrazo. Chau, chau.

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¿Qué tal? ¿Cómo les va? Bienvenidas, bienvenidos a un nuevo programa de Sonidos de Estos Lugares. Estamos comenzando un nuevo recorrido de 2 horas, 120 minutos en los que la música será protagonista, pero también tendremos información de los sectores productivos, también del turismo en nuestro país y obviamente además habrá alguna biografía para compartir con ustedes a lo largo de estas 2 horas que tenemos por delante. Yo soy Santiago Elizondo, es un placer hacer cada semana este programa para todos ustedes y vamos a arrancar con linda música como de costumbre. En este caso, uno de los grupos de las agrupaciones clásicas de nuestra folclore. Hablamos de Los Cantores del Alba, que hacen Vidita y Señorita.

Era Alejandra Noya y su versión de esta canción de Aníbal Sampaio, Garzas Viajeras. Pero nosotros ahora vamos a continuar escuchando a dos voces impresionantes como la de Nacho Prado y Daniel Campos, que así cantan Anocheciendo Zambas.

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1: ¡Vamos con esta zambita!

Era Juanón Lucero interpretando Bailando esta zamba. Cerramos este primer bloque ahora escuchando a José Curbelo con Santos Vega, No se calla.

0: pausa, un respiro corto, como cuando dudás antes de mandar ese audio. Enseguida volvemos con más de eso que te acomoda el día. No te vayas lejos, ¿eh? 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

El folclore uruguayo de la mano de Copla Alta haciendo la detonadora. Ahora es momento de disfrutar de una muy linda chacarera. Llega Seibo, me vas a extrañar.

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Así pasaba la yunta con esta chacarera llamada Dulce Pena, y ahora les voy a proponer disfrutar, degustar una zamba, Los del Portezuelo y su versión de La Amorosa.

una samba clásica como La Cautiva en las voces clásicas de Los Cuatro de Córdoba. Pero ahora vamos a continuar con una chamarrita extraordinaria, realmente la versión de los musiqueros entrerrianos de Dejando Huellas.

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En el recorrido turístico de cada semana, hoy vamos a viajar a la ciudad de Diamante, en la provincia de Entre Ríos. La ciudad blanca, denominada así por el reflejo blancuzco que se aprecia si uno observa al ras y desde el río el efecto producido por los yacimientos de piedra caliza que se encuentran en la ribera del Paraná, que cae a pique hasta el río desnudando balcones naturales desde donde se observa el imponente curso fluvial con zonas de islas y su puerto de ultramar, da impulso al desarrollo económico de la región. Quienes se sienten atraídos por la historia deberán realizar un paseo para conocer el sitio declarado Lugar Histórico Nacional, Punta Gorda, donde el general Justo José de Urquiza y su ejército grande cruzaron rumbo a Caseros para concretar la histórica batalla. Eventos de gran repercusión internacional se ven representados por el Moto Encuentro, que año tras año convoca a motociclistas de Sudamérica en el camping municipal, ofreciendo recitales de música acordes al ambiente tuerca. En el campo Martín Fierro de Diamante se desarrolla el Festival Nacional de Doma y Folclore cada mes de enero, convocando a miles de personas. Apenas a 6 kilómetros de la ciudad de Diamante se emplaza el Parque Nacional Pre-Delta, que con sus 2.500 hectáreas se ha creado para preservar una porción del delta, incluyendo el arroyo La Azotea, nombre que proviene porque en ese sitio se azotaban los animales para que cruzaran a pastar a las islas. Allí el visitante, además de ponerse en contacto con la naturaleza, puede practicar el avistaje de aves, actividad que encuentra en el parque un lugar propicio debido a la variedad y cantidad de especies. Es posible además, mediante el circuito de las aldeas alemanas del Volga, ubicada a pocos kilómetros al norte por la ruta provincial número 11, compartir vivencias con los descendientes de inmigrantes que mantienen la tradición de sus antepasados, costumbres, actividades y creencias, y también tener la oportunidad de degustar la gastronomía típica. La pesca deportiva en esta zona se ve muy favorecida, convocando a los aficionados a recorrer las islas junto a guías expertos. Numerosos atractivos complementan la oferta turística de la ciudad de Diamante. Ilustramos musicalmente este segmento con Los Chess, Me Voy a Diamante.

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Así pasaba Oscar Burgart con su versión de Chamarrita de una bailanta, esta chamarrita que popularizara Alfredo Zitarrosa, que también cantó Soledad Pastorutti y tantos otros grandes artistas, en este caso en la versión de Oscar Burgart. Ahora los invito a disfrutar de la voz impresionante de Flor Paz, Fruto.

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Comenzamos este bloque musical carnavaleando con los hijos del viento. Y ahora los invito a disfrutar de esta hermosa composición instrumental de Don Olimpio que se llama El Hornerito.

Escuchábamos a La Chacarerata Santiagueña con Sabor a Campo. Y si tenemos que hablar de artistas que siempre hablan tanto y tan bien del campo, uno de ellos tranquilamente podría ser Adrián José Maggi, que nació el 18 de julio de 1969 en San Andrés de Giles, en la provincia de Buenos Aires. Decidor y cantor del género surero, se destaca además como autor y compositor, contando con más de 200 obras de su autoría. Cursó sus estudios

0: Es arreglador musical, investigador social y cultural y compone obras didácticas de orden general. En 1992 realizó una gira por Uruguay y en 1994 viajó a España actuando en Madrid. Desde el año 2006 es locutor de la Escuadra de Arte Ecuestre Argentina. Participó en Sevilla, en España, en el SICAP, el Salón Internacional del Caballo, como locutor de dicha escuadra. Su compromiso social lo lleva a realizar actuaciones gratuitas en cárceles y hogares de ancianos. Tiene 13 discos grabados como cantor y decidor criollo y 2 de danzas de la provincia de Buenos Aires. Uno de ellos solo con guitarra y el otro con la Orquesta Rural, donde ejecuta acordeón de 8 bajos llamada Verdulera. La Orquesta Rural es una formación integrada por acordeón, guitarra y violín. Realiza constantemente actuaciones en festivales del país, llevando bien en alto al canto surero, género que lo tiene como uno de los más altos exponentes en la actualidad. Escuchamos a Adrián Maggi y esta milonga titulada Mi amigo el mate amargo.
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Milonga de pura cepa, en la voz tan particular y excelente de Lucía Ceresani. Pero ahora es momento de disfrutar de la música de Los Nocheros, esta canción que integra el disco llamado Sol Nocturno, Tiempo al Tiempo.

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Abriendo el último bloque de este programa de hoy de Sonidos de Estos Lugares, estaban los muchachos de Paraná Berreta haciendo Se va el tren. Se va el tren también de este programa, ¿eh? Entramos ya, ahora sí, al tramo final de este encuentro semanal, disfrutando de linda música. Todavía tenemos un par de chacareras, todavía tenemos muy linda música para compartir con ustedes, pero bueno, yo simplemente quiero ya invitarlos a que la semana próxima volvamos a encontrarnos acá a través de la radio, ¿eh? Ahora les decía, un par de chacareras, bueno, arrancamos con la primera, Pedro Mora haciendo Raíz de Pueblo.

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Era Arnaldo, el cantor sanlamanquero, con esta chacarera llamada Corazón Sentido, con la que nosotros empezamos a despedirnos también del programa de hoy. Yo soy Santiago Elizondo, como siempre es un placer poder acompañarlos en este recorrido, y les quiero dejar la invitación para la que la semana que viene, Dios mediante, y como siempre con la radio como intermediaria, nos podamos encontrar para seguir disfrutando de muy muy lindas canciones en sonidos de estos lugares. Espero que la hayan pasado tan bien como yo, porque eso ya sería muchísimo decir. Que tengan linda semana, nos vamos con una colaboración verdaderamente espectacular. El Indio Lucio Rojas junto a Facundo Toro y Lázaro Caballero haciendo Ya te olvidé.

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0: 9 de la mañana, 30 minutos. Muy, pero muy buenos días. A mal tiempo, diría mi abuela, buena cara, ¿no? ¿Qué tal? ¿Cómo les va? ¿Cómo andan? Gracias por estar del otro lado. No soy Sandra, soy Sergio, pero los voy a acompañar igualmente hasta la hora 13 exactamente en el programa del fin de semana, La Radio. Le mandamos un beso gigante a nuestra compañera de tarea Sandra, que dijo, hoy me quedo. Está bien, hay que descansar de vez en cuando. Y como todos somos buenos compañeros, nos acoplamos a cualquier horario. Todos tiramos con el mismo barco, ¿no? Para el mismo barco.
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0: todos. Sábado 9 de mayo del año 2026, una jornada que estaba para decir, uy, me quedo en casa, disfruto de la radio, de buena música, entretenimiento, el toque informativo. Pero ni me asomo porque hace mucho frío, está lloviznando. Ah, claro, tengo que hacer las cosas, obviamente, ir a buscar algo para el almuerzo, para la tarde y para la merienda, para el mate, las tortas fritas, la cena, que también ya estamos pensando. Qué placer enorme acompañarlos. Va a ser un gusto, realmente. Bueno, les decía, sábado 9 de mayo del año 2026, Día Internacional de las Aves, Día de Europa, Día Mundial del Comercio Justo, Día de la Victoria sobre el Nazismo, Días Raros, Día Mundial de los Calcetines Perdidos. Mira vos, frase de la radio, trabaja mientras otros duermen. Estudia mientras otros se divierten. Persiste mientras otros descansan. Y luego vivirás lo que otros solo sueñan. 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En un ratito nada más el pronóstico del tiempo, que no es muy alentador. ¿Qué digamos? Líneas de comunicación 620485 desde redes sociales. ¿Sí? Sergio Fabián Mancilla Ceballos. ¿Están ahí?

0: La música en la mañana de la radio, hasta la una de la tarde exactamente. Hoy he empezado a quererte otra vez. Ahí estábamos con Diango. Hoy vamos a compartir toda esta música durante toda la mañana, más allá de la información que vamos a compartir juntos. ¿Les parece? 620485, el mensajero de la radio. Gracias, Mabel. Un beso gigante, Mabel. Dice, qué alegría, Sergio. Estás vos con la buena música. Bueno, ahí estamos, Mabel. Te mando un beso grande, que tengas un lindo sábado, a pesar del clima, ¿no? Voy a saludar a los cumpleañeros de la jornada.
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0: Bueno, gente muy importante está cumpliendo años en el día de hoy, gente conocida, por supuesto, amiga en lo personal, amiga de la radio, en fin. Marcela Alejandra Smith, cumpleaños, le mandamos un beso gigante. Liliana Ledesma, mirá vos, Lili, más de 50 cumple Lili. Sus hijos Magda y Yain, su nietita Juanita, mamá Delia y familia de FM10 la está saludando, y su hermano Daniel, por supuesto, ¿no? Juan Manuel Miranda, Renzo Escobar, Jessica Ocampo, César Rodríguez, Karina Godoy, el Urdán Pilleta, Catalina Morán cumpleaños, María Cora Aquibus, Alan Rodríguez, Juliana Brandán, Mariano Benito, María José Nabone, Mariano Ronzano, Matías Barrios, Benjamín Cusco, Elizar Westdorp, Luciano Levato, Oscar Rubén Díaz, Juana Espinosa, Martina Di Masi, cumpleaños, un beso Martina, Cristina Lejano, Soledad Piro, Agostina Ferreira, Emilia García, Santiago Manzano, Tiziano Naún Jiménez, Vanessa Ovín, Federico Gabriel Gauna, Raúl Ponce de León, Vicente Álvarez, saludamos a las mellizas Victoria y Vanessa Panaro, Jonathan Martín, mellizas Lorena y Laura Juárez, Alejo Daniel Pérez, Milagro Soledad Fiore, Janina Gallo, Gastón Luque, mirá vos, mi primo Gastón, Mariel Pérez y Pia Frau son los cumpleañeros del día de hoy. 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
1: Y acá estoy con el mate, ¿eh? Y yerba Don Basilio, como siempre, ¿no? Bueno, ya está habilitado el 620485, mensajero de la radio. No soy Sandra, les recuerdo. Ustedes por ahí cuando llaman, llamen al horario directamente, porque por ahí se llevan alguna sorpresa. No sé por qué se adelantan, si no saben quién va a estar del otro lado cuando se abra el programa. Pero bueno, cosas que pasan, diría la Ralde por ahí, ¿no? Le mando un saludo grande al amigo Cachito. Gracias, Cachito. Gracias, Susana, por ahí, que me están acompañando desde la calle Paso. Y hablando de la calle Paso, me quedo para saludar también a Esther y Néstor, que están en sintonía de FM 10 en Radio Ciudad. A ver qué me comenta Lidia.
4: Sergio, hola, buen día. Qué suerte que estás vos, dijo la señora recién. Yo digo lo mismo. Pobre Sandra. No, Sandra, no te ofendas. Es un chiste que les hago. Bueno, el día horrible. Así que no está para decir buen día, pero ya les dije buen día a todos los, a Sergio y a todos los oyentes. Está para dormir la siesta nomás, porque estar metido adentro nomás y adentro y no hay caminata, no hay nada estos días. Bueno, Sergio, me alegro que estés. Gracias, gracias por estar. Un saludo de Lidia y Luis de la calle Leiría. Hasta el mañana, si Dios quiere. Chaucito.
1: Bueno, muy bien, ahí estábamos con los oyentes que se van comunicando en la mañana. Le quiero mandar un saludo grande a Mirta desde la calle Güemes, que me está acompañando como siempre. Gracias, Mirta. Ya le vamos a estar regalando algún temita musical. A ver qué tengo por acá. ¿A dónde voy ahora?
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5: Hola, buenos días, ¿qué tal? ¿Cómo les va? 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
1: Bueno, muchas gracias. 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Vamos a comenzar a jugar porque yo tengo ganas de... Yo estoy acostumbrado a esto, a que ustedes participen, que jueguen, que me acompañen. Más allá que le vamos a poner información a esta mañana de sábado, obviamente, desde el programa La Radio. Y vamos a ir contando un montón, pero un montón de cosas que tenemos agendadas para todos ustedes, por supuesto. Tengo una muy linda consigna que es la siguiente. Lo atamos con alambre. Esa frase que en alguna oportunidad escuchamos en algún tema musical de Ignacio Copani, ¿se acuerdan? De este grande de la música, lo atamos con alambre. Construir, arreglar o disponer algo de forma precaria. A diario nos pasa, no sé, se nos rompió la manija de la pava, no sé si la vas a atar con alambre, pero le pones alguna cinta hasta que la tarde vas y decís, no, no puede estar la pava de esta manera, voy a comprar una, si tenés plata al menos, si no, llamás a alguien para que te la arregle. Bueno, construir, arreglar o disponer algo de forma precaria. ¿Te ha pasado que te encontrás con un problema y lo solucionás de manera inmediata? ¿A quién no? Por ejemplo, no sé, se te rompió la pata de la cama y le pones un ladrillo, por ejemplo. No sé si veis tan así, pero bueno, son ejemplos para darte en esta mañana. 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Una entrada para el espectáculo musical en Biblioteca Rivadavia hoy y además Lotería Solidaria Escuela Técnica 2026, el bingo mañana domingo 10 de mayo, 16 horas, en Club Villa Juana de la Rea 415. Participá, jugá y por ahí tenés la posibilidad de llevarte los premios. Dale, déjame tu nombre y los 3 últimos números de documento para poder participar, obviamente, ¿no? Bueno, Lucía de la 140. ¿Cómo anda mi amiga Lucía? ¿Cómo anda mi amigo Marcelo por ahí? Bienvenidos a la mañana.

0: La música en la mañana, la música en la mañana de la radio. Ahí estábamos con Julio Iglesias. Qué lindo tema este, ¿eh? Qué buen recuerdo de Julio Iglesias, precisamente. ¿A dónde voy ahora? ¿Tempranito?
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0: Bueno, muy bien, les voy a contar rápidamente en Ciudad qué pasó en la jornada de ayer en la previa 0757, en la primera 4752, en Ciudad Matutina 2526, en la vespertina 6508, en la nocturna el 0290. En provincia, la previa, 1935. En la primera, 6140. En provincia, matutina, 9971. En la vespertina, 7185. Y en la nocturna, 3989. Los favoritos para hoy son los siguientes. 07 el revólver, 70 el muerto en sueño, 26 la misa, 1291 el excusado y 75 los besos. ¿Dónde jugamos, Sergio Fabián?
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2: Hola, muy buenos días, Sergio. No sabía que ibas a estar vos. Creí que me ibas a estar acá en Bolivia. Bueno, que tengas un bendecido día del sábado y programa, como vos también sabes hacerlo, como reemplazás a Sandrita. Bueno, yo te quiero pedir si podés y tenés programación, resistiré, puede ser. Lo tenés, pásamelo. Muy bien, gracias. Un beso y hasta mañana sábado. Domingo Fantástico. Un beso.
0: Bueno, muy bien, 15-6204-85, el mensajero de la radio. No se adelanten, gente, a los horarios, porque por ahí no saben quién va a estar de turno. O ustedes me dicen mañana, y si yo mañana no estoy, está ahí otra persona. Tranqui. Bueno, vamos a seguir nosotros avanzando en la mañana. Ana María, buen día, Ana María, ¿cómo anda? ¿Cómo anda, Ana María? Por ahí debe andar en sus quehaceres, ¿no? Y con estos días debe estar preparando cosas ricas, por ahí alguna tortita, no sé, algo para el mate o algún almuerzo, cena, porque ahora como frizamos todos, vamos preparándonos rapidito ahí en cuanto a la comida, ¿no? Bienvenida Marta a la mañana, gracias por estar del otro lado. Teresita, ¿cómo anda mi amiga Teresita por ahí? Esperemos que ande bien, ¿eh? Bueno, les recuerdo la consigna que tenemos para esta mañana de domingo, iba a decir, de sábado, acostumbrado a estar el domingo, ¿no? Bueno, lo atamos con alambre, construir, arreglar o disponer algo de forma precaria. ¿Te ha pasado que te encontrás con un problema y lo solucionás de manera inmediata? Dale, contame, animate, dale.

0: La música en el recuerdo, la propuesta de Nicola Di Bari, Nicola Di Bari haciendo rosa. Bueno, qué lindo escucharte, me dice Mari por acá. Hoy sí que vamos a escuchar buena música. No digas eso, Mari, porque Sandra también pasa buena música. Pasa que tenemos estilos totalmente distintos, pero bueno, ella tiene su forma de trabajar y yo tengo otra, pero todos tenemos la misma pasión por la emisora, ¿no? Un beso grande para Susana, ya te estoy acompañando, me dice Susana. Acordate, soy Susana Margarita. Qué grande, Susana Margarita. Susana Margarita, te damos la bienvenida en la mañana. Dice por acá, buenos días, Sergio, espero que ya esté muy bien, que tenga un día lindo, me dice Nilda, desde barrio María del Carmen. Sí, por suerte, el domingo pasado estuve complicado, ¿no? Estuve complicado con la voz, pero ahora ando bien, por suerte. Igual me estoy cuidando, obvio. 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
1: 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Hola, buenos días, Sergio. Qué bien que está trabajando. El día horrible, la mañana horrible. Y yo muy feliz porque hoy el cumpleaños de mi nieta, los 15, de Maite. Hoy el cumpleaños, le hacemos la fiestita. Así que estoy muy feliz. Acá algunos parientes ya vinieron, otros que llegan a la tarde. Ya vino mi hermana de 9 de julio, mi sobrina. Bueno, Sergio, yo por la cocina, no sabes que el otro día se me rompió, bueno, hace un rato se me rompió una manija de una olla. Bueno, puse un alambre. Y ahora, el otro día, de vuelta, se me rompió la otra manija. Le puse un alambre, así que está con un alambre hasta que la puedas llevar a soldar. No sé si, ¿cómo es? Algún soldador. Si no, voy a tener que dejarla sin manija. Soy Alicia con el 926. Muchísimas gracias. Pasame un tema lindo de los Palmeras, ¿eh? O de Quino.
0: Bueno, gracias, chao, Alicia.
1: Sergio, gracias.
0: Un beso grande. No sé si habrá ahora. Antes había personas que hacían ese trabajo. Me acuerdo que cuando yo estaba en la pelleta había. Pero bueno, hoy por hoy no sé. Ha cambiado todo y tanto. A ver, Ana María, ¿qué me dice por acá?
2: Hola, Sergio. Buen día. Sorpresa, sorpresa. El soldadito siempre firme en la radio. Con este día feo, trabajando. Está lindo para estar adentro. No te equivocaste ni medio. Acá estoy, sí, preparando algo de comer, pensando en mañana domingo, y está lindo para cocinar, como vos decís. No sé si torta, no sé, pero otras cosas sí. Bueno, Teresita, recién hablé con ella, preocupada por el tiempo también, que no la favorece, va, a ella y a mí tampoco, y a mucha gente tampoco. Viste que habiendo sol parece que es otra cosa, pero bueno, acá estamos, soportando el mal clima, pero acompañado con tu programa. Así que bueno, mañana será otro día, estarás en el Domingo Fantástico, si Dios quiere. Y me dio gracia tu consigna, ¿no? Yo no participo porque no dejo lugar para otro, pero casualmente, a mí se me rompió la manija de una pava de acero inoxidable y lo arreglé con un alambrecito de esos de cable de la luz, que es de, no sé de qué material, no me sale ahora como es el nombre. ¿Viste que esos doraditos? Y lo arreglé y hace mucho que ya la tengo, pero tengo otra pava, ¿viste? Porque no es muy seguro el asunto, que se corte el cablecito y se me vuelca el agua. Así que, ¿viste? Sí, sirve el alambrecito para arreglar las pequeñas cositas. Bueno, un saludito a los que estén escuchando, mis amigas, y para vos, un deseo de que no te mojes para volver a tu casita en la moto. Un cariño a Teresita y a Coca. Bueno, querido, hasta te sigo escuchando, ¿eh?
0: Bueno, muy bien. Haga cosas ricas, Ana María. No, voy caminando porque de hecho tengo la moto rota. Así que bueno, ahora ahí andamos juntando para poder sacarla del arreglo, en definitiva, ahora. Ahora otra complicación más. Pero bueno, cosas que pasan a diario, no todo es color de rosa en la vida, ¿no? Bueno, hablando de Coca, le voy a mandar un beso grande a la abuela, ¿eh? A la abuela Coquita, que ayer estuvimos ahí, estuvimos almorzando, ayer nos adelantamos al almuerzo, la hemos pasado rico. Qué rico cocina la abuela, por favor. Me hizo algo distinto, porque siempre me mima la abuela y me dice, ¿qué quieres comer? Le digo, me gusta esto a mí. Y enseguidita prepara, ella no tiene problemas. Y después el postre, que estaba riquísimo, obviamente. Bueno, gracias, abuela, como siempre, ¿eh? A ver qué me dice Teresita por acá en otro mensaje. Hola.
3: Hola. Buen día, Sergio. Acá estoy, escuchándote. ¿Qué otra cosa voy a hacer? Con este día espantoso. Qué sorpresa que estás hoy. Acá estoy escuchando a Nicola Di Bari. Ay, siempre poniendo esos temas de nuestra época, Sergio. Diango, Nino Bravo, Nicola Di Bari, Gianfranco Pagliaro, que me gusta tanto. Por ahí te pones un temita de Pagliaro. Bueno, Sergio, te deseo un buen sábado. Y mañana te escucharemos otra vez, si Dios quiere. Y mi hermana ya está con la cabeza en las ollas. Se levanta cocinando, se acuesta cocinando. Cocina, cocina, cocina, cocina. Le encanta la cocina, le encanta cocinar. A mí me gustaba mucho también la cocina, pero ahora la he dejado un poco. Bueno, te mando un besito y que estés bien. Saludos a toda la gente conocida que llama a la radio. Hoy está especial para estar adentro y escucharte, Sergio. Será hasta mañana, si Dios quiere. Chaucito.
0: Bueno, gracias, Teresita. Un beso gigante, ¿eh? Gracias por estar del otro lado. Sí, es verdad, la gente se dedica a cocinar cuando los días están de esta manera, ¿no? Que no puedes salir y demás. Pero ahí alguien dice, estoy haciendo torta frita, estoy haciendo pasteles. Le voy a llevar a Sergio a la radio, que tiene el mate y no tiene nada para acompañar. Así que acá bienvenido sea, ¿no? Unas tortitas fritas o unos pastelitos. Buen día, Sergio. Feliz día. No gratos. Sacado 7 milímetros hasta las 10 de hoy, me dice Nancy Basterra desde Barrio Club Argentino con respecto a la lluvia, ¿no? Buen día, Sergio, por fin estás vos, muy bien, muy buen programa. A mí la manija de la parrigas atada con alambre, tendré que comprar otra, dice Norma, que se anota con el número de documento 942, Norma 942.

0: Bueno, ahí cumplimos con Eva, que me está acompañando como siempre. Gracias, Eva. Bueno, gracias por estar del otro lado. La música de la mano de Estela Raval haciendo Resistiré. Bien, vamos a continuar en la mañana con mucha música, por supuesto, pero también vamos a sumar información en momentos nada más. La abuela Teresa me está acompañando. ¿Cómo anda, abuela? ¿Bien? Bueno, seguramente me va a enviar algún mensajito ahí la abuela, que siempre está al pie del cañón, ¿no? Rubén, gracias Rubén, como siempre te estoy acompañando. Sergio, los domingos por la mañana y ahora te estoy escuchando con mi señora. Pasanos un tema.
1: Hola Fabián, buen día. Bueno, no es tan bueno, pero ¿qué va a ser? Algo, dijo el gallo. Un temita, Gloria, por no sé quién lo canta, si Humberto Top, si o alguno de esos, si lo tenés en versión cover. Y si no, bueno, feliz día, gracias mucha, el programa está lindo, como siempre, chao.

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La más hermosa canción aún no la hemos cantado. Ni hemos comido todavía la fruta más madura, ni hemos bebido el mejor de los vinos. 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

0: Qué lindo recuerdo este, ¿eh? Ahí para Teresita, nuestra amiga, oyente de cada día, Gianfranco Pagliaro, haciendo No te vayas. Bueno, gracias Liliana, te mando un beso grande. Les recuerdo que pueden seguir participando de la consigna que tenemos en la mañana de hoy para entretenimiento, ¿no? Esta consigna que tiene que ver con lo atamos con alambre. ¿Quién alguna vez no solucionó algún problemita doméstico con un alambre, un hilo, no sé, algo ahí al pasar? Por ejemplo, no sé, se te rompió la parte de abajo de la heladera, por decir algo, y le pones un cartón, cosa que no se tambalee, porque si no es como que se complica un poquito. Construir, arreglar o disponer algo de forma precaria. ¿Te ha pasado que te encontrás con un problema y lo solucionás de manera inmediata? Lo atamos con alambre, esa es la consigna del día de hoy. 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
0: Gracias ahí a Irma que me está acompañando. Dice, mandale un saludo grande a mi marido. Sos nuestra compañía de todos los domingos y ahora te estamos escuchando.
1: No sé si sí.
0: 15 62 04 85, el mensajero de la radio. Dale, vamos.

Bueno, muy bien, ¿eh? Ahí para el amigo que nos está acompañando la mañana, la propuesta de la mano de Humberto Toxi, haciendo gloria. ¿Cuánto hace que no escuchaba este tema musical realmente, eh? ...6204-85, el mensajero de la radio. Hasta la una de la tarde hacemos La Radio, el programa de nuestra compañera de tareas, Sandra Rena. Por acá dice, hola Sergio, bendiga, yo muchas veces até con alambre la manija de la pava, la puerta. Bueno, algunos. Yolanda, que se anota con el número de documento 823. Buen día, Sergio, por el jueguito, un día se me rompió la manija de la puerta de fierro y la até con alambre. Emanuel 124. Es una forma de decir igualmente, lo atamos con alambre porque lo puedes solucionar con otras cosas cuando se te rompe algo. No es necesario que me digas lo até con alambre, ¿sí? Muchas veces solucionamos un montón de cosas de otra manera. Como decía hace un ratito, no sé, se tambalea la heladera porque se te rompió la patita. Bueno, le pones un cartoncito abajo, un ejemplo que les puedo dar. Gracias, Sergio, me emocioné con el tema, muchos recuerdos. Bueno, un beso grande ahí para Teresita, que me está acompañando. Celia por acá dice, hola Sergio, buen día, yo muchas veces arreglé mi cartera cuando se me rompe con una lana o un cordón, es para salir del apuro. Celia, 437, Dayana, número de documento 254.

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0: Hola, buen día. Soy Norma con el 860. A mí se me rompió el tejido mosquetero de la puerta y busqué un cartón de esos, un cartón plástico de esos de propaganda, lo corté a la medida. Por el momento lo solucioné.
1: Bueno, Fabián, una vuelta veníamos en el tren y se lo desprendía el furgón, se nos rompió el gancho y lo atamos con alambre. Bueno, seguimos viaje. Bueno, el número de sitio mío es 392, gracias.

0: Bueno, muy bien, ¿eh? Ahí estábamos con la música de Vicentico. Vicentico, qué lindo tema este de Vicentico, y qué lindo recuerdo, ¿no? Los caminos de la vida, para Ana María, que está cocinando, por ahí está haciendo cosas muy, pero muy ricas. Bueno, le voy a mandar un saludo grande a la señora Adriana Gandola, le vamos a regalar algo de Perales en un ratito nada más. Hola Sergio, buen día, yo muchas veces arreglé mi cartera cuando se me rompe con una lana o un cordón, nos decía Celia con el 437 y Dayana con el número de documento 254. Marta por acá, buen día Sergio, por el jueguito, yo tengo la puerta de afuera del patio un poquito levantada, entonces le pongo una manta para que no pase el frío. Marta con el 489.
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0: Bueno, muy bien, les cuento rápidamente qué pasó en Ciudad en la previa. El número 9071. En la previa de Ciudad, 9071. En provincia, la previa, 5548. En la de Santa Fe, la previa, 0559. En la de Córdoba, el 0880. Y los favoritos para hoy son los siguientes: 07 el revólver, 70 el muerto en sueño, 26 la misa, 1291 el excusado y 75 los besos. ¿Dónde jugamos?
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La música que compartimos en el aire de la radio a través de la 106.1 FM 10 en Radio Ciudad, Vivir Así es Morir de Amor, el recordadísimo Camilo Blanes. Bueno, atención, les voy contando la mañana, gran noche de juegos, truco y chinchón suspendido para hoy 9 de mayo en Club Recreativo Alex. Bueno, fue suspendido la escuela número 39 y Shirin número 12. Precisamente esto se va a concretar en los próximos días, les vamos a ir pasando más data. Esto se debe a las condiciones climáticas, ¿no? 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

0: Andrea y Eduardo me están acompañando. Es hace un ratito que nos levantamos, Sergio. Estamos con un par de mates y la radio, como siempre. Hola, Sergio, amo. A mí vendría a ser, ¿no? Se me rompió el palo de la escoba y lo añadí con un caño plástico. Una lástima, porque es nuevita. Dominga, número de documento 613. Pasa eso, ¿no? O debe ser porque uno barre mucho, en definitiva, que por ahí los palos se quiebran. ¿Y después qué haces? Y si no, tenés que andar ahí agachadito, ¿no? Va a ser peor porque te enfermás.
1: Martelo, pero fuiste mala.
0: Un beso grande para Susana, que me está haciendo el aguante por ahí. Estoy viviendo, alguien me había solicitado un tema de los Palmeras, ¿no?
2: Hola, Sergio, ¿cómo andás? Me alegro que esté en el programa, como me alegran todos ustedes. Sandra, Daniel, vos, son todos mis amigos de años. Mis perfectos amigos. Bueno, me alegro mucho, yo ni bien me levanto, pongo lo primero que hago, doy la vuelta, salgo de la cama y prendo la radio. Cuando voy para la cocina, pongo la radio. Es mi compañera de todos los días, los escucho a todos con mucha ganas. Hermoso. Bueno, voy por la cocina. Yo tengo en la puertita de mi mesada que se había roto la bisagra, ¿viste? Y llamé al carpintero 3 o 4 veces y siempre me lo dejaba mal. Le ponía el tornillo, se corría y bueno, siempre quedaba mal. Y yo tuve una gran idea, agarré un alambre, que no entre fina ni gruesa, y la até bien de un lado y otro y quedó perfecta. Con eso me estoy arreglando hace tiempo. Quedó muy bien. Anoto a María con el número 169. Gracias, abrazos para todos.
0: Bueno, gracias María, un beso grande ahí. Gracias por estar. Decía hace un ratito de la señora Adriana Gandola que nos está acompañando.

0: La música en compañía de José Luis Perales. José Luis Perales haciendo Me Llamas. Bueno, para la señora Adriana Gandola que me está acompañando, quiero aprovechar y saludar también a la Adriana y al Cacho por ahí. Adriana y el Cacho que me están acompañando. ¿Cómo andan mis amigos? Gracias por estar del otro lado, ¿eh?
1: Buen día, Sergio. Por el jueguito, yo venía un día del campo en la camioneta y se me rompió el enganche y le tuve que poner una cadena. Oscar con el 600.
0: Oscar con el número de documento 600. Bueno, les recuerdo... La consigna que tenemos para el día de hoy, que es muy linda, muy entretenida, se van a llevar premios, 2 docenas de facturas de panadería, Los Girasoles de General Paz 48, la entrada para un espectáculo musical en Biblioteca Rivadavia, que vamos a compartir la nota en minutos nada más, que es esta noche, y por otra parte, Lotería Solidaria Escuela Técnica 2026, el bingo, mañana domingo 10 de mayo a la hora 16 en Club Villa Juana, ¿sí? Bueno, recuerden dejar el nombre y los 3 últimos números de documento para poder participar, ¿eh? Un beso grande para Silvia, te estoy escuchando, me dice Silvia. Que tengas un lindo programa, Sergio.
2: Yo te vengo a acompañar. Disculpa si me pongo a...
0: Hasta la hora 13, esto es la radio.

La música en la mañana, la propuesta de Chiquetete, Chiquetete haciendo esa cobardía, qué lindo tema, ¿eh? Qué buen recuerdo. Bueno, le quiero mandar un saludo grande a Mariela y Jorge con este tema musical, la gente amiga de Minimercado Juanes, sí, que me están acompañando en esta mañana, por supuesto. Hay mucho más, pero antes vamos a sumar actualidad informativa mientras ustedes se siguen comunicando al 620485, el mensajero de la radio. Les recuerdo que tienen que dejar nombre y los tres últimos números de documento para poder participar. Lo atamos con alambre, construir, arreglar o disponer algo de forma precaria. ¿Te ha pasado que te encontrás con un

0: Lotería Solidaria del Bingo de la Escuela Técnica 2026. Esto será mañana, domingo 10 de mayo, a la hora 16, en el Club Villa Juana. Vamos a dialogar con Mauro Palacios.
1: Vuelve una nueva edición del Bingo de la Escuela Técnica, como venimos acostumbrados cada año a contarlo e invitarlos. En este caso es ya este fin de semana, estamos con Mauro Palacios, que es el director de la Escuela Técnica. Bueno, se preparan como siempre, ya está toda la fórmula preparada.
2: Ya está
1: algo,
2: todo
1: ¿algo diferente?
2: Cambiamos un poquito los valores, porque bueno, subió el alquiler, subieron un poco el alquiler de todos, así que la situación está así.
1: El alquiler del club, ¿no?
2: El alquiler del club. Así que cambiamos un poquito los valores de los cartones. La preventa es de 1.600 pesos y el cartón va a valer algo de 2.000 pesos.
1: Perfecto. No mucha diferencia a la que estaba. 1.800 estaba antes.
2: Es la misma. Sí, estamos muy cerquita ahí. Lo que también te aumenta los premios.
1: El pozo
2: se aumenta, pues nosotros siempre, bueno, recalcamos eso, que la mitad de lo que recaudado va en premios. Entonces, estamos
1: por... Bien, y la otra mitad de lo recaudado va en cosas, por ejemplo, como esta, que es una impresora nueva. Ahí Luna va a mostrar que está jugando con una de las cosas que hace, mostrar cómo se extiende, lo que es la tecnología, ¿no? ¿Contentos por esto que han invertido, también que ha sido fruto de otros eventos que han hecho?
2: Es lo que siempre decimos nosotros, más allá de que la escuela lleva mantenimiento y que mucho de lo que hacemos va al mantenimiento de la escuela, un poco la decisión de la cooperadora es que también quede equipamiento para la escuela, para los chicos sobre todo, porque esto es lo último que está entrando en impresión, imprimen colores, es... Realmente
1: es algo increíble eso, con movimiento.
2: No, estamos enloquecidos con la máquina, estamos armándola todavía, aprendiéndola a manejar, pero bueno, realmente queríamos mostrar un poco que...
1: ¿Eso imprime en color? O sea, esto se...
2: Eso, a medida que va funcionando, va seleccionando los colores y va cambiando color mientras imprime.
1: Perfecto.
2: O sea, salen piezas de distintos colores a medida que lo va haciendo.
1: Bueno, me encanta porque, como dijo él, además de mantenimiento, comprar nuevo equipamiento. El día del bingo, el lugar y, bueno, la cantina, como siempre, preparada. ¿Cómo le fue la última vez que no te pregunté al final?
2: Nos fue muy bien, muy bien.
1: Era justo un fin de semana que tenía un montón de eventos.
2: Muy bien, realmente la gente nos acompañó, estábamos súper felices. Sí, te digo, el premio de la Serie Dorada, que es el premio más grande que entregamos, que es al final, llegó a los 450
1: qué lindo número.
2: Pesos. Que bueno, este año, esperamos que el domingo lo vamos a superar, porque al cambiar los valores seguramente se va a superar ese valor.
1: Y además no hay tanta propuesta de eventos como hubo justamente ese fin de semana del 7 de abril, si no me equivoco, que fue
2: 7 de abril.
1: Hace un mes atrás, así que mucho público que se tuvo que distribuir se va a poder acercar al Club Villa Juana.
2: Club Villa Juana, a partir de las 16 horas abrimos, ambiente calefaccionado, porque
1: muy
2: ya
1: bien.
2: Empezó a hacer frío.
1: Un buffet súper completo, con cosas calentitas, con dulce salado.
2: Con dulce salado, choripanes, pizzas, como para el final... torta, café, agua caliente, se pueden llevar el equipo de mate, como siempre.
1: Ambiente muy familiar, porque va la mamá, la abuela, la tía, los hijos, los chicos corretean, juegan, se divierten y los que tienen suerte ganan.
2: Sí, así que nada, la verdad, como siempre decimos, para nosotros, más allá de que es una actividad que hacemos porque
1: recaudamos
2: plata para sostener la escuela, también es algo que nos gusta hacerlo porque la pasamos todos muy bien. Uh-huh. Así que los invitamos a pasar un domingo distinto.
1: Domingo 10.
2: Domingo 10 en el Club Villa Juana.
1: Muy bien, desde las 4 de la tarde. Antes no vayas porque las puertas abren a las 16 horas hasta que sean las 9 de la noche, más o menos, que es la última jugada.
2: 9:30 más o menos vamos a estar jugando la última serie.
1: Veremos qué se compra con el próximo dinero que se recaude o qué tienen pensado.
2: Hay algunas ideas, tenemos que pensarlo todavía, bueno, pero bueno, cuesta ponerse en...
1: O elegir.
2: Elegir, ¿qué? Sí, más que nada, hay mucho. Estamos esperando una reparación de una máquina que es muy

0: importante para nosotros, que sería un poco destinarlo a esa reparación.
1: ¿Al taller?
0: Al taller.
1: Perfecto. Bueno, Mauro Palacio entonces nos invita este próximo domingo 10 de mayo al bingo, como todos los meses.
2: Bueno, muy bien, quedan todos invitados. Mañana, como lo dijo Mauro, mañana 10 a la hora 16 en el Club Villa Juana. Bueno, ¿a dónde voy ahora?

0: Hola Sergio, ¿cómo estás? Muy lindo programa. A mí se me rompió un espejo y no lo he vuelto a comprar. Susana con el 910.
1: Aquí, junto a ti, qué bonito cuando me hablas ahí, qué bonito.
2: Buen día, Sergio. No sabía qué me pasó. Estaba llenando la pileta con la manguera y la manguera estaba media en clic. Bueno, el gato jugando el gato, me pincha la manguera de la pileta. Y salía más agua por la pinchadura que por el pico de la pileta. Y vos sabés que agarro, y en ese interín estábamos atando unos piolines, ¿viste? Con la cubierta de la bicicleta lo solucioné. La vaca Lola, la vaca Lola, tiene cabeza y tiene cola y hace mu. Lulú, con el 602.
1: Cuerpo entero, qué bonito sentir que estás aquí, junto a mí.
3: Bueno, mi amigo Lulú, te mando un abrazo grande. Bueno, la mañana tiene que ser así, divertida, pasarla bien, entre casa. Bueno, construir, arreglar o disponer algo de forma precaria. ¿Te ha pasado que te encontrás con un problema y lo solucionás de manera inmediata? Bueno, esa es la consigna que tenemos para el día de hoy. Lo atamos con alambre. Yo me estoy tomando una tacita de cascarilla por acá, que está espectacular. Me hace acordar cuando yo era chiquito y mi mami me hacía cascarillas. Así que estoy acá a full. Cascarilla sola porque no tengo nada para acompañar, pero bueno, la cascarilla está. Ya me tomé un par de mates. Qué rico ese sabor, ¿eh? Ese sabor a chocolate, ¿no?
1: Qué bonito tu pelo negro, ay.
3: 15-6204-85, el mensajero de la radio. Mabel, ¿cómo anda mi amiga Mabel? Desde barrio Santa Marta.

Bien, compartimos la música, sí, compartimos la música en la mañana de la radio a través de la 106.1 FM10 Radio Ciudad, en el programa de nuestra compañera de tareas, Sandra Regna. Bueno, bien, los Palmaes junto al Indio Rojas, ¿no? Gracias, Martín, te mando un abrazo grande, mi querido amigo, gracias por estar del otro lado.

0: Gabriela me está acompañando por acá, me dice Sergio, muy buenos días. Dice, mandarle un saludo grande a toda la audiencia que te está escuchando y a vos, por supuesto, gracias por la buena onda.
1: Buen día, Sergio, ¿cómo estás? Bueno, un día no muy lindo, pero bueno, un día al fin. Y gracias a Dios con vida. Bueno, soy Irma con el 934. Nosotros arreglamos una regadera, se soldó la manija y nos salía más caro la soldadura, así que la improvisamos una con alambre. Nos quedó perfecta, hasta el día de hoy está. Bueno, a disfrutar del día. Hasta luego.
0: Bueno, gracias Irma, es cuestión de darse manias, ¿no? Está todo tan complicado que uno tiene que tratar de hacer las cosas uno. Por ahí la embarra y mete la pata y dice, quiero arreglar algo, lo desarmo y después, ¿cómo hago para armarlo? Porque me ha pasado, a mí me gusta, por ejemplo, ir cambiando las cosas de mi casa, de lugar, y por ahí he desarmado algo y digo, ¿y ahora? ¿Y ahora qué? Y pienso, y pienso, y me siento, y miro hasta que lo puedo arreglar. Pero bueno, no siempre están los especialistas en este tema, ¿no? En cada uno de los temas, o de los arreglos. Un saludo grande para la gente de Carnicería Bruno, ahí al equipo, por supuesto, que están en sintonía de la radio.

Muy bien, ahí estábamos compartiendo la música en la mañana. Qué lindo tema este, que en alguna oportunidad lo compartimos a través de Santa Marta, ¿no? A través de la cumbia. Hablo de Soledad junto a Lázaro Caballero haciendo Hoja en Blanco.

0: Hola Sergio, buenos días. Espero que te hayas llevado bastante cascarilla y te escuchaba. Qué cosa rica eso. Hermoso, hermoso. Es más, yo lo prefiero incluso al chocolate caliente en algunas ocasiones. Por la consigna, una vuelta, a la noche encima, estaba queriendo cocinar y la perilla del horno no quería, a menos que la tuviera apretada, no activaba el piloto. Así que agarré, le saqué la parte de plástico, agarré un palo de escoba, lo trabé contra el piso y empujando la perilla, trabé la perilla con el palo de escoba. Así pude cocinar y no me quedé con hambre. Al otro día, eso sí, a llamar al gasista que me reparara, que no supe nunca qué fue lo que le pasó a la perilla, porque al otro día salió andando lo más bien. Cosas de la vida. Soy Manuel con el 349, un abrazo.
1: Gracias, Manuel. Espectacular la cascarilla, mi amigo. Riquísima, riquísima, riquísima. Bueno, el otro día me explicaron cómo era, o leí por ahí al pasar, de qué sale la cascarilla, en definitiva. Pero bueno, no les voy a explicar ahora.
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1: Le mando un beso grande a Sara, que me está acompañando. Gracias, Sara, como siempre, ¿eh? Bueno, Silvia, por acá, como todos los días te estoy escuchando. Hoy sábado, obviamente que también. Dedícame algo de Valeria, si tenés en programación.

La música girando de la mano de los Palmera. Ahí estamos con los Palmeras. Bueno, gracias Beatriz. Me dice Beatriz por acá, me gusta escuchar la música que pasás, porque al menos en tu radio no te iguala nadie. Bueno, está bien.

0: Buen día, Sergio. María Luján, de acá de Urdampilleta, con el 388. Mira, yo, cosa que se rompe, suelo desarmarla toda. La vez pasada, la botonera del calefón saltaba y me salía agua fría. Así que me llamé varios gasistas y ninguno vino porque son pavadas y no quieren perder tiempo. Y agarré y le metí mano yo. Me di un tutorial, la desarmé y me quedó el botón hundido en el número 4 que era que quería que para que saliera el agua más caliente. Así que lo pude solucionar. Bueno, que tengan un buen fin de semana y cuídense, que hace mucho frío.
1: Bueno, muy bien, la gente de mi querido pueblo de Urdampilleta que me está acompañando. A ver qué me dice mi querido amigo Marcelo.
2: Hola amigo, buen día, ¿cómo andamos? Acá estamos con frío, llovizna, pero bueno, poniéndole el pecho a las balas. Te llamo por la consigna. Me acuerdo que cuando tenía 18 años andábamos en la cosecha con un amigo, yo andaba de carrero, que en la época que se usaban los carritos graneros, las tolvas con los chimangos, y veníamos del lado de Mapi por Ibarra, y en Ibarra se me desenganchó el chimango que iba atrás del último carro. Llegué a Bolívar y me faltaba el chimango, así que me tuve que volver en el tractor de Bolívar a Ibarra a buscarlo. Había quedado clavado ahí contra la cuneta, gracias a Dios no había pasado nada. Esa por la consigna, la verdad que no me olvido nunca de eso. Mi número es el 184, Sergio. Abrazo grande, buen fin de para todos.

Bueno, muy bien, cumplimos con la música ahí de la mano de Valeria Lynch haciendo Muñeca Rota. Bueno, te estoy acompañando, me dice Marta por acá, que tengas un excelente programa, Sergio, y gracias, no sabía que estabas. Aparecí de golpe y porrazo, ¿no?

Muy bien, tengo mensajes por acá que van ingresando. Les recuerdo que no me pueden hacer llamadas porque no atiendo llamadas. Hola Sergio, excelente programa. ¿Podrías pasar de José Luis Fontova? Toma mi mano, creo que es el título. Gracias. Me dice María, lo busco María. No sé si lo tengo, pero bueno. Es cuestión de revisar por acá. Un beso grande para la abuela Coca por ahí que está en preparativos de almuerzo, escuchándonos como siempre. Algo de

0: La música de la mano del dúo Pimpinela, Lucía y Joaquín Galán haciendo la familia. Bueno, para la abuela que me está acompañando mientras prepara por ahí el almuerzo, por supuesto. Tengo más oyentes que se van sumando, que van participando de la consigna que tenemos en el día de hoy, que es muy linda, muy entretenida, para que ustedes, por supuesto, se vayan llevando premios a lo largo de la mañana.
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2: Hola, buenos días, ¿qué tal? ¿Cómo les va? 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
0: Bueno, muchas gracias nuevamente. Les recuerdo, lo atamos con alambre. Construir, arreglar o disponer algo de forma precaria. ¿Te ha pasado que te encontrás con un problema y lo solucionás de manera inmediata? Bueno, contame un poquito cómo es eso, cómo te ha pasado, si te pasó alguna vez... Si, no sé, tuviste algún problema y lo solucionaste directamente. Estamos jugando con la gente de Panadería Los Girasoles, General Paz 48, 2 docenas de facturas, la entrada para un espectáculo musical en Biblioteca Rivadavia esta noche. Por otra parte, Lotería Solidaria Escuela Técnica 2026, el bingo, mañana domingo 10 de mayo a la hora 16 en Villa Juana. Tenemos los cartones por acá que se los voy a estar regalando en el día de hoy, ¿sí? Bueno, bien. 620485, mensajero de la radio. Me han solicitado un tema musical por acá.

La música en la mañana de la radio a través de FM 10 en Radio Ciudad. No lo había escuchado nunca este tema. Me dice por acá, hola Sergio, excelente programa. Me podrías pasar de José Luis Fontana, Toma mi mano, creo que es el título. Gracias de parte de María. Ahí vamos cumpliendo con María y gracias por estar del otro lado, nuestra oyente. Bueno, a ver. Tengo más todavía, ¿eh? Tengo más que se van sumando a este encuentro. 15-6204-85, mensajero de la radio.

0: Sergio, quiero que me pases Vino Triste por la vieja, que lo canta tan lindo. Bueno, mirá, yo ya sabes, como siempre, te digo que te quiero mucho, estoy contenta porque estés hoy y ya estoy desde muy temprano escuchándote. Así que un beso grande para vos y para ver si me podés tratar eso.
1: Tipo de jueguito, sí, a veces yo tengo la pava arreglada con una cinta y después la bicicleta, viste, el freno de atrás, cuando no se perdió el tornillo, lo tengo atado con un cachito de alambre hasta que no pueda llevarlo a la bicicletería. Así que 158 mi número, Viviana.

0: Bueno, muy bien, ahí estamos. ¿Cómo no? En un ratito le pasamos el tema ahí a Negrita. Yo también la quiero mucho, y lo sabe. Vivi, por acá, gracias por el mensaje, Vivi. ¿Todo bien? ¿Todo encaminado? Qué lindo, Sergio, escucharte. Excelente la música, como todos los días que nos tenés acostumbrados. Y hoy sábado, que no sabía que estabas. Bueno, Sergio, en caso de salir sorteado, dásela a otra persona porque estoy en el campo, me dice el amigo Manuel. Bueno, Manuel, gracias por comunicarte nuevamente. Algo más que ingresado. Hola, buen día, ¿tenéis algún dato de alguien que haya encontrado unas llaves? Gracias. No, Rubén, por el momento, pero siempre traen acá a la radio. De hecho, vamos a tener que poner una cerrajería, me parece, si seguimos así. Carito al corazón. Igualmente tenés que venir el lunes. Grande, cuando yo pienso en ti. Te pegás una vuelta, revisás por acá. Gigante, carito, esta canción, así. Le mandamos un beso grande a la abuela Irma de Barrio La Ganadera. Dice la abuela que está aburrida. Abuela, hay tantas cosas por hacer, uno no se aburre nunca. Veo que hay gente que te dice, yo en mi casa me aburro. Yo, en el caso mío, no. Bueno, estoy tampoco en mi casa, pero cuando estoy no me aburro porque siempre estoy haciendo algo.
1: Yo llamo por el jueguito. Un día se me rompió la cerradura de una puerta y la até con un alambre. Lilia 350 y Bárbara 156.

0: Mi número 067, me había olvidado. Sergio. Hola Sergio, buen día. Qué hermosa música que estás pasando. Bueno, yo no soy de arreglar cosas que se me rompen, de improvisar, pero este verano, mira, sin querer y con rabia furia, un día de mucho calor, un ventilador funcionaba perfecto. De repente empezó con baja velocidad, al rato con la velocidad normal. Y así estaba. Y le pegué un puñetazo al motor, arrancó con la velocidad que tenía que tener y siguió funcionando perfecto todo el verano. Por supuesto, ahora lo mandé a reparar y el técnico me dijo que estaba sucio. Beso, Sergio. Mi número 067, me había olvidado, Sergio.
1: Claro, me quedé pensando cuando escuchaba el audio de Mirta, no sé por qué será eso, ¿no? Nunca me puse a pensar, en definitiva, que cuando no funciona algo, nosotros le pegamos ahí arriba, le pegamos un puñetazo y es como que arranca de vuelta, pero no sé por qué será. Tenemos que leer un poquito para saber a ver qué sucede.
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1: Claro que uno no va a andar por la vida golpeando cosas para que anden, ¿no?
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1: Hola, Sergio, una vez se me rompieron las alpargatas y la te... un alambre, bueno, ya sería mucho esto. ¿Cómo? ¿Y cómo caminás si la atás con un alambre? ¿Se te complicaba un poquito, amigo? Gracias, Silvia, te mando un beso grande. Gracias por la compañía. Karina, por acá. Hola, Sergio, te estoy acompañando. Excelente la música. Qué lindo escucharte. Me gustaría que me pases un tema. Bueno, cómo no, ya vamos a estar cumpliendo. 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Horas Cuaga, 124. Vamos de nuevo, teatro. Vamos a hablar un poco de teatro en esta oportunidad. Se ven en la nona, sábado y domingo.
3: Promocionando las últimas funciones de la nona. Después del gran éxito, ya hicimos 7 funciones a sala llena. Así que estamos muy contentos, muy felices. Y bueno, decidimos agregar 2 funciones más. Este sábado 9... y domingo 10. ¿Cómo está el staff? Porque siempre acá, sí. Sí, porque es una obra que cuesta bastante moverla, así que seguimos en la vida.
4: Tiene mucho cambio de escenografía
5: y vestuario.
3: Sí, nos cambiamos 3 veces de vestuario casi todos y la escenografía sí va cambiando.
5: Bien. ¿Por qué las últimas funciones?
3: Las últimas programadas, ojalá podamos hacer más. Sí, la idea es seguir haciendo, pero las últimas programadas. Después tenemos que tener reunión de equipo.
5: Como el circo.
3: Claro, la última, aprovechen el descuento por uno. Después tenemos que hacer reunión, somos 10 personas para
4: poder. Claro. ¿Todas pueden?
3: Sí. Todos podemos, los horarios, los trabajos.
4: Y ahí ya se compromete con fecha, entonces es inamovibles, claro. Y después vuelven a hacer otra reunión, claro. Es que llegan a extender. ¿Qué es la nona o qué se puede contar de la nona?
3: La nona es un grotesco, el grotesco criollo, la escribió Roberto Tito Cosa, y bueno, la nona es una abuela que en realidad no es una abuelita muy adorable, es un monstruo que tenemos, al cual tenemos que alimentar toda esta familia, somos todos parte de la familia, menos don Francisco. Esta familia está abocada al 100% para alimentar a la nona.
4: Es como que se come la familia, si quiere que se termina comiendo la familia en alguna manera, ¿no?
3: Sí, es un monstruo. La gente se va a reír porque está escrita para eso, genera risa, pero bueno, en realidad después cuando terminás de verla decís, uy, ¿de qué me reí?
4: Claro.
3: Es una gran...
4: O te acordás que teníamos una tía que era así.
3: Una tía que era así, sí, sí, se puede asociar, se escribió en su momento, se escribió en el momento de... en plena dictadura, se estrenó en dictadura, lo que pasa es, bueno, con la genialidad que estaba escrita, no se dieron cuenta de que estaban hablando, estaban... La nona en realidad estaba hablando,
5: estaba dándole un palito a esa época, le estaba dando.
4: Sí, es una analogía de la destrucción. La nona es el personaje que al final se termina justamente comiendo todo lo que tiene alrededor, no solamente la comida, sino que todo.
6: Sistema, la casa, no,
4: todo.
5: Los valores,
4: los muebles,
5: destruye una familia,
4: las relaciones.
3: Y habla sobre eso, sobre hasta qué punto llega uno y cómo se rompen los valores de cada uno de estos personajes. Uh-huh. Y a su vez, bueno, después por arriba, bueno, la familia italiana, que hablamos todo así un poco en Cocoliche, o el cajero.
4: Tenés el que trabaja, el que no trabaja,
3: claro.
4: Vos serías
5: el que no.
4: Sí, yo ya vi la obra, me divirtió mucho.
5: El personaje,
4: ¿cómo te haces el distraído?
5: Y llega eso en un momento, puede que pase eso, de una familia simpática y que se ve al principio, después va transcurriendo y te vas dando cuenta que van pasando cosas, de decir, ¿a dónde va a llegar esta familia?
4: ¿Desde cuándo sos actor vos? ¿De cuándo nació tu...? ¿Desde que no, jardín? Sí. Hacíamos los personajes de los animales cuando éramos padres de los niños.
5: Sí.
4: ¿De ahí, no?
5: Bien, no sé. Pero siempre anduve entre la gente del rubro, digamos, y un día me dijeron, vamos a hacer un taller y va. Dije yo, y vamos a hacer un... y vamos, y acá andamos.
7: ¿Y cómo es eso de cambiar tan bruscamente de personaje, teniendo en cuenta el éxito que tuvo tu personaje anterior
4: hace
7: un mes atrás?
5: Pero ¿hace cuánto que venimos ensayando esta obra?
3: Desde agosto.
5: Claro, desde agosto la venimos ensayando, entonces todo fue un proceso, un trabajo, un aprendizaje, y en cada ensayo se iba acomodando o alineando cada cosa de cada personaje, o cómo iban interactuando o planteándose bien las ideas de la obra o a dónde se quería llegar con la obra. Así que no, fue todo un trabajo muy progresivo y muy... muy intensivo.
7: La idea que le cuesta separar es al espectador, ¿no? Que te sigue identificando con
4: aquel rol. Claro.
5: Puede ser. La idea sería que se vea el distinto, el personaje distinto.
4: Bueno, y en tu personaje, que también es divertido, porque haces... Se llamaba Bataclana antes, ¿no?
6: Bataclana, ni idea. Martita,
4: la tengo yo como...
6: Sí, claro.
4: Siempre es como Martita.
6: Perfumes en la farmacia, sí. Perdón. Martita aparece muy poco. Yo se los dije a los chicos del Cervantes ayer que vinieron, que tuvieron función a la mañana. A mí lo que me gusta mucho de Martita es que con poco dice mucho.
4: Totalmente.
6: Y que, bueno, lo que tiene Martita es que es muy, muy del doble sentido. O sea, todo lo que dice es en doble sentido, todo lo que pasa con Martita es en doble sentido, todo muy oculto, muy... como que no... Hacemos un poco los distraídos bastante con lo que pasa con Martita.
4: Sí. Pero disfrutaban de lo que Martita traía a la casa también.
6: Sí, porque claro, Martita en algún punto también era bastante un sostén en la casa. Digo, si bien en ningún momento se ve que Martita trae plata a casa, cuenta mucho el trabajo de Martita. Martita aporta,
4: ponía el cuerpo.
6: Me pareció, a mí trabajar con Martita me pareció interesante. Yo lo que aprendí de Carlos hace un tiempo es que hay personajes que aparecen poco y que tienen pocas líneas y sin embargo hacen una gran diferencia en una obra en la que tenés personajes que aparecen todo el tiempo o un montón de cosas. A veces decir poco o tener poco no hace que el personaje sea menos, sino que todo lo contrario. Se puede trabajar desde otro lado, desde las expresiones, desde la forma de comunicarlo, lo que sea.
4: Así que bueno, contenta con este personaje. Bueno, las funciones ya están programadas con horario y todo y con el costo de entrada.
3: Sí, el valor es de 15.000 pesos, la pueden reservar al 610010, que es el teléfono de Carlos, o a cualquiera del grupo. Y es el sábado 9 a las 21 horas y el domingo 10 a las 20:30. Muy bien. Los esperamos y ojalá que podamos seguir haciendo más funciones.
5: Que tengamos la reunión para hacer más funciones.
4: Claro, que venga la reunión.
3: Claro, para hacer más funciones. Sí, seguro.
4: O que descanse un poco porque la nona va a reventar de tanto que come.
3: Sí, que haga un poco de dieta.
5: Le damos porque es más chiquitita.
4: La dijimos los otros actores, quienes eran.
3: Ah, sí, los otros actores. Carlos Teijón, que es Carmelo. María Inés Leguruburu, que es la tía Anjula. Don Francesco lo encarna
5: Juan Manuel Canepa.
3: Mi personaje es María, que es la señora de Carmelo. El Chicho, que es el que no trabaja.
5: La hermana de Carmelo.
3: Charlie Pacheco.
4: Claro.
3: Y Martita.
4: Y la nona, que es Hernán.
3: Y la nona.
4: Hernán, que se ha mandado un laburo.
3: Hernán
4: Creado.
3: Sí. Sí, Hernán Creado.
5: Ayer uno de los chicos decía que es una... Que era una señora. Claro. Después se dio cuenta que era un pibe hasta abajo de un montón de maquillaje.
4: Sí. Más todo lo que es luz, escenografía, maquillaje, todo eso.
3: Cecilia...
4: Tobio.
5: Jonah Suárez en sonido.
3: Augusto Maxwell, que es una... nuestro asistente de escena está detrás, el utilero en realidad.
4: Exacto.
3: Claro. Está detrás y nos va alcanzando las cosas, saca, pone...
5: El día que nos pasó si es un quilombo. Claro, un ensayo.
3: Sí, es un actor más. Él tiene que estar sí o sí. Y es un gran trabajo el que hace.
1: Muy bien, muy bien. Vamos de nuevo, hoy sábado, mañana domingo, por supuesto, la nona. Vamos a cumplir con Negrita con el próximo tema musical. Nos está acompañando.

0: un sueño cumplido. ¡Fuerte el aplauso, che!
1: Bueno, muy bien, ahí cumplimos. Cumplimos nosotros también con Negrita, que nos está acompañando. Vino triste, la propuesta de Raúl Lavie y los Auténticos Decadentes. Bueno, la abuela Irma, desde Barrio La Ganadera, que nos está acompañando, me solicita por acá que le pase un tema de Daniela Romo, Todo, Todo. Escuchaba el otro día, de hecho lo compartí en el programa Domingo Fantástico, este tema en la interpretación de Thalía y Yuri, bueno, en esta nueva faceta musical, totalmente renovado el tema, ¿no?, de Daniela Romo, precisamente. 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

0: Bueno, muy bien, ¿eh? Ahí estábamos compartiendo la música de Daniela Romo. Daniela Romo haciendo todo. Para la abuela Irma, que me estaba acompañando en Barrio La Ganadera a esta hora. Estaba leyendo, ayer creo que fue, algo de Daniela Romo, bueno, que va a incursionar nuevamente, lo ha hecho durante todos estos años consecutivos, en la actuación en una telenovela, pero contaba que no va a ser de mala en esta oportunidad de villana, como se dice habitualmente, sino que va a ser la bisabuela. Va a ser el personaje de una bisabuela, que va a ser buena, va a ser buena. Bueno, a ver, Raúl.
1: Oh, buen día, Sergio, ¿cómo anda, hermano? Acá Raúl con el 816, acá de Diamante. Sergio, yo desarmé un coso, un ventilador, nunca más anduvo. ¿Sabés qué patada le metí? Ah, yo calculo que anda volando todavía, Sergio. Bueno, Sergio, que tenga muy buen día, hermano. Suerte, ¿eh?
0: Bueno, gracias, mi amigo Raúl, desde Villa Diamante. ¿Cuál es la consigna del día de hoy? Tienen tiempo de seguir participando, de llevarse un montón de premios. Lo atamos con alambre, construir, arreglar o disponer algo de forma precaria. ¿Te ha pasado que te encontrás con un problema y lo solucionás de manera inmediata? No sé, ¿se te rompió la pata de la cama, por ejemplo? No sé, lo arreglás con un ladrillo, por decir algo. Quedaría medio feo, ¿no? Pero bueno, lo solucionás en el momento. Si le voy a poner un ladrillo, lo tapo ahí con la sobrecama, la frazada, en fin. Hubiese dicho una persona que yo conozco, la cubija. No, la cobija no, con la frazada.

Estaba observando a través del ventanal de la radio que hace un ratito estaba como que había cambiado un poco, que no hacía tanto frío, que parecía que se venía el solcito, pero ahora, Dios mío, está complicado. Está para quedarse en casa realmente, ¿eh? Y no salir hasta el lunes al menos.

0: La música giraba de la mano de Américo, el chileno Américo haciendo Tebas. Y yo me voy a donde,
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0: Bueno, muy bien, vamos a hacer un repaso por los juegos de azar en provincia. Atención, la previa 5.548. En la primera, 3.477. Pasamos a Santa Fe. En la previa, 0.559. En la primera, el 8.222. 8.222. En Ciudad, la previa, 9.071. En la primera, 6.486. Y los favoritos para hoy son los siguientes. Atención. 07 el revólver. 70 el muerto en sueño. 26 la misa. 1291 el excusado. Y 75 los besos. ¿Dónde jugamos?
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Muy bien, en 13 minutos nos separan del mediodía, vamos en los últimos, porque ya tenemos que hacer el sorteo con los que estuvieron participando, pero tienen tiempo, 10 minutitos más para la consigna del día de hoy. Lo atamos con alambre, construir, arreglar o disponer algo de forma precaria. ¿Te ha pasado que te encontrás con un problema y lo solucionás de manera inmediata? Bueno, contame, dale. Rapidito, número de documento, terminación, los tres últimos, y no te olvides de pasar tu nombre.

La música de la mano de los Iracundos, junto al negro Videla, por acá. Bueno, pasame algo de Leo Dan o Leonardo Fabio, me dice Mari. Te estoy acompañando, Sergio. Bueno, vamos a buscar algo por acá de Leo Dan o de Leonardo Fabio. Creo que tengo un tema de Leonardo Fabio. A ver si lo podemos sumar y compartir.

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Bueno, muy bien, ahí cumplimos y vamos en la recta final del programa La Radio de nuestra compañera de tareas, Sandra Reina. Bueno, hoy vamos cumpliendo con la música de Ángela Leiva, la reina de la movida tropical. Bueno, estén atentos porque después del próximo tema voy a ir directamente con los ganadores del programa, ¿sí? Que tienen que pasar a retirar las entradas. Tienen tiempo hasta la hora 13 o de lo contrario pueden hacer mañana, durante toda la mañana en mi programa Domingo Fantástico, porque hace mucho frío para venir hasta la radio, pero sí o sí tienen que retirar mañana los premios, sí o sí mañana en horas de la mañana, porque después pierden validez, obviamente. Bueno, seguimos por acá con música. Epa, no suena muy bien eso que digamos, ¿no? Quería sumar algo de Eugenia Quevedo con Ricardo Arjona, pero no suena bien. Bueno, Alejandra, por acá, ahora Sergio, linda música estás pasando. Gracias, durante toda la mañana te estuve acompañando. Dedícame un tema musical, ¿eh? Estaba buscando por acá. Bueno, a ver si tengo algo. Sí, creo que tengo algo de Rodrigo Tapari por acá para compartir algo viejito de Rodrigo Tapari, ¿verdad?

Qué lindo momento musical. Bueno, gracias, gracias ahí al oyente que me había solicitado algo de este grande de la música, ¿no? Bueno, estamos llegando al final, estamos llegando al final, pero ya tengo los ganadores. Si quieren retirar hoy los premios, lo pueden hacer, hace mucho frío igualmente, si no, mañana, que sí o sí lo tienen que hacer. Bueno, atención, Alicia con el 926, Norma 942, Norma 860, Dayana 254, Celia 437 y Marta 489. Las tarjetas, las tarjetas para el bingo que se hace en el Club Villa Juana mañana desde la hora 16 precisamente. Esto tiene que ver con la técnica de nuestra ciudad, la escuela técnica. Lulú con el 602, Lulú 602 y Gaby 749, Panadería Los Girasoles de General Paz 48, la docena de facturas. Viviana, número de documento 158, Palabras Mudas, esto es en la Biblioteca Rivadavia, con un espectáculo musical, pero soy esto, así que debe retirar en el día de hoy precisamente, ¿sí? Seguimos con la música.

La música de la mano de Germán Barceló. Ahí estamos con Germán Barceló haciendo No me para, no me para nadie, ¿no? ¿Qué hace paradito ahí? Bueno, lo trajo el frío nuestro compañero. Ya llega en un ratito nada más. Javier, ¿no? Javier Márquez. Ahí estamos. El nuevo conductor de la tarde de FM 10 en Radio Ciudad, haciendo que hay, por supuesto, Javier Márquez en un ratito nada más por el aire de la 106.1 FM 10 en Radio Ciudad. Le mandamos un saludo grande a Jonah, que nos está acompañando. Jonah Schiel por ahí.

La música en compañía de la mano de la Bella Luz haciendo ojitos mentirosos. Ahí estamos. Bueno, bien, bien. Ya está todo listo, ya está todo preparadito por acá por la radio porque llega Javier Márquez en un ratito nada más. 5 minutitos más, ¿sí? Y ya le damos el paso. Bueno, bien, gracias Vivi, ya pasa por la radio, me dice Vivi por acá. Bueno, gracias, gracias, gracias a cada uno de los oyentes que me estuvieron acompañando durante toda esta mañana. No, no acostumbro a atender mi teléfono, a responder mi teléfono cuando estoy haciendo radio. Y si no es relacionado con motomandados, que tampoco estoy haciendo en el día de hoy, por lo tanto no contesto mensajes. Bueno, a ver qué tengo.

La música de la mano de la Sonora Dinamita, la Sonora Dinamita haciendo Hoy lo vi pasar, ¿eh? Bueno, gracias Claudio, dice, despedite con un clásico. Bueno, algo vamos a rescatar por acá, vamos a buscar para complacer, ¿sí? Gente, llegamos al final, ¿eh? Llegamos al final de la radio. Ojalá haya sido de su agrado mi conducción, seguramente que sí, o no. Pero bueno, esos son puntos de vista de cada uno de los oyentes. Te puede gustar una cosa, no te puede gustar. Tratamos siempre de poner nuestro granito de arena a la radio, ¿no? Nos estamos reencontrando con la radio el próximo sábado, ya con la conducción de Sandra, por supuesto. Y domingo fantástico mañana, a partir de las 8, antes la previa, como es habitual. Nos vamos a ir con un clásico, Antonio Ríos, cómo no, para hacer el pasito juntos y sacarnos un poquito este frío. Dios mío, me tengo que abrigar bastante, ¿eh? Gracias por todo, que tengan un excelente, excelente sábado.

0: El sábado que viene vamos a estar aquí. No falles. Buen fin de semana.
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Hola, hola, hola, hola, ¿cómo estás? Bienvenida, bienvenido a la edición Weekend de ¿Qué hay? Mi nombre es Javier Márquez y el gran Nico me acompaña. Hoy vamos a hablar de algo que todos tenemos, pero que muy pocos resolvemos a tiempo: los arreglos de casa. Sí, sí, esas pequeñas cositas que están ahí dando vueltas. Llega el sábado y lo arreglo, quédate tranqui. Y cuando llega el fin de, sabes qué tenés que hacer, que te están esperando. Pero siempre, siempre quedan ahí, después lo arreglo y justo llega una visita y otra visita y ese foco todavía titila, esa canilla que pierde, esa puerta que hace un poco de ruido, que quizás le falta un pequeño arreglo. Y lo increíble es que vivís con eso casi normalizado, hasta que un día alguien viene a tu casa, lo ve y te dice: ¿esto no lo arreglaste todavía? Y no, la verdad que no, siempre me está pasando. Ok, si estás en esta situación, bueno, vamos a escuchar un montón de cositas que no arreglamos, que vamos dejando de lado, que tenemos que arreglar en casa. Chicos, ¿están preparados para el weekend? ¿Se quedan? Bueno, bienvenidos.

Y ese fin de semana aparece como esa gran persona. Este fin de lo hago, este sábado me pongo, el domingo seguro que empiezo. Pero llega el momento, te levantás más tarde, te agarran las ganas de descansar, te invitan a salir, quizás, o simplemente lo pateás. Y ese arreglo vuelve a quedar para el próximo fin de semana. Y sí, así pasan todos los días, las semanas, los meses y quizás los años. Hoy vamos a meternos en eso, en los arreglos que deberíamos estar ya pensando en arreglarlo, en planearlo por lo menos. ¿Cuándo lo vamos a hacer? Y esas excusas que usás, aunque no quieras admitir que no querés arreglarlo.

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porque este tema nos toca a todos, Nico. Quiero que piensen un toque. Ese momento, en tu casa, en la habitación, o quizás en el garage. ¿Cómo está tu garage? Mejor no te pregunto más. Te recuerdo que nos podés seguir en Instagram como programa ¿Qué hay? Te voy a invitar a recorrer mentalmente cada ambiente. Ahora la cocina, ¿cómo está? ¿El baño? ¿Hay algunas gotitas haciendo ruido? ¿El living? ¿Cómo está? ¿Está bueno? ¿Y tu pieza? ¿Está arreglada? ¿Seguro? ¿Hay algo que hace ruido? ¿Hay algo que no funciona del todo bien? ¿Hay algo que dijiste mil veces lo tengo que hacer? No, perdón si te hice recordar, pero es así.

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0: un fin de semana, ¿qué arreglos tenés pendientes en casa? Pero queremos algo general, queremos los detalles. ¿Qué cositas te está faltando? Eso que tenés que arreglar. ¿Hace cuánto los venís pateando? ¿Cuál es la mejor excusa que usás para no hacerlo? Porque todos tenemos una, sí, un montón. No tengo tiempo, no tengo las herramientas. Lo hago el próximo fin de semana y justo te cae una invitación. Hoy vamos a sincerarnos un poco a través de la radio, porque esto le está pasando a un montón de personas. A vos que estás ahí de otro lado, a mí me pasa, a Nico, ¿te pasa, Nico? ¿Tenés? Oh, bueno, voy a ir a casa ahora y voy a intentar de arreglar algo. Mentira, no lo vas a hacer. Yo tampoco.
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Hay algo particular con los arreglos. No es que no los veamos, es que nos vamos acostumbrando de alguna manera. Los ruidos nos dejan de molestar, la gotera en la esquina, la luz que anda bien, que está ahí, que no, que el foco le falta, que el patio falta una pintada, quizás un corte de pasto, y lo empezás a reemplazar con otra cosa. Sin darte cuenta que empezás a convivir con eso. Ya está, te acostumbraste. Y ahí es a donde aparece algo interesante. La excusa ya no es solo una frase, es una forma de convivir con lo pendiente. No es urgente, puede esperar, no, para hay cosas más importantes que hacer. Pero el problema sigue. Entonces te pregunto, ¿qué arreglo forma parte de tu vida cotidiana? Y ni te das cuenta. Te invito a recorrer nuevamente la casa.

0: estamos conversando con vos de los arreglos. Y esto no es solo una percepción, hay estudios que lo explican. Se analizó el comportamiento de personas en el hogar y se descubrió que muchas tareas simples, como arreglos pequeños, se postergan no por falta de tiempo, sino por falta de motivación. Bueno, mirá, si te doy una, si terminás de arreglar esa puerta, comprate una cervecita, algo para tomar.
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Y esto cambia la mirada, porque no es solo que no podés, es que no tenés ganas en ese momento. ¿Y quién me va a pagar? Bueno, quizás es el momento de pedir algo por el arreglo de casa. Entonces aparece la excusa. Y lo más fuerte es que cuanto más lo dejás, más difícil se hace empezar. ¿Te pasa? ¿Dejás cosas simples solo porque no tenés ganas de en ese momento? Bueno, empezá a pensarlo y empezá a cobrar.

0: Auto, cosas simples pero constantes, cosas que están ahí todos los días y siguen pendientes.
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0: vamos a hablar de lo más incómodo ahora aquí en Que Hay Edición Weekend. Cuando alguien viene a tu casa justo para eso y la puerta hace ruido, la canilla pierde y vos, y sí, tengo que arreglarla. Nuevamente pones la frase tengo que arreglarla. Entonces te pregunto, ¿qué arreglo te dejó en evidencia frente a alguien y que te diga, che, no podés, tenés que arreglar, no otra vez seguir con la misma? No, posta, te pregunto. ¿Te pasó?
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0: Y empiezan a llegar mensajes en nuestro Instagram. Espectacular. Algunos mensajes porque todos tienen algo simple. Todos tienen esa historia que contar y está bueno que pase. Puedes mandar el tuyo, incluso de forma anónima. Chicos, ¿sí? O puedes mandar al frente a tu esposo que todos los días dice, lo arreglo el sábado, el domingo. Porque hay cosas que ya no dan vergüenza, chicos. Eso es así.
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El caso de Dani Flor, por ejemplo, tengo una canilla que pierde hace meses. Bueno, mirá, si vas juntando todo el agua, quizás ahí hay algo que se está pagando de más. También, querido. Bueno, en un rato tengo más excusas y mensajes. ¿Me aguantás, Nico? Vamos con más canciones.

0: Los amigos que se enganchan con nosotros y está buenísimo que eso pase. ¿Excusas de no arreglo en casa en el fin de semana? ¿Te está pasando? ¿Te pasó? ¿O tenés algún amigo que dice, no podés? ¿Siempre lo mismo? ¿Siempre hace ruido esa puerta? ¿Siempre en la canilla? ¿No arregló su portón? Ah, bueno. Bueno, escucha, más mensajes. Leo, hace un año que tengo que pintar. Posta, es así. Bueno, seguimos postergando. Por la humedad, por el tiempo, siempre vamos dejando algo de lado. Tengo un cable colgado hace meses. Maxi, querido, por favor, cuidado con ese cable. Lo increíble de todo esto, de los mensajes, de nuestra vida cotidiana, sabemos lo que hay que hacer. No es fácil, no es imposible, pero igual lo hacemos. Manda tu historia, porque seguro hay alguien que está en la misma.
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0: Hoy hay soluciones para todos. Tutoriales, videos, herramientas, todo está al alcance. Cualquiera puede aprender a hacer arreglos en casa. Arreglos básicos, no vamos a andar con mucha vuelta. Pero aún así nos cuesta un montonazo. No sé por qué. Esa puerta, ¿cómo está el techo? Oh, mirá que está llegando esta temporada. Ah, ¿te vas a acordar ahora? Bueno, mejor ya vuelvo en un ratito.
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0: Pero hay algo que no cambia, Nico querido. Si no empezás ahora a hacer los arreglos que me acabas de comentar, que son un par, no me va a alcanzar el programa para comentarlos todos. Igual yo también tengo casi el doble de lo que me dijiste vos. Si no empezamos, Nico, me voy a incluir yo acá. No pasa nada. Entonces volvemos a lo mismo. ¿Es falta de conocimiento o falta de ganas? Ahí está la clave.
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También hay algo emocional, porque arreglar implica hacerse cargo, hacer que todo esté correcto, y a veces no es tan así. Implica dejar de postergar, implica enfrentar eso que venís evitando. Acá en Que Hay tenemos algo para vos.

Y hay muchas veces que no es el arreglo en sí, no es porque sea grande, porque sea chico, porque tenga herramienta o no tenga herramienta. Es la decisión de empezar, quizás golpear la puerta de tu vecino, de una

0: Amigo, quizás que esté en casa, que te pueda dar una mano, también puede ser una buena ayuda. Entonces te pregunto, ¿qué es lo que realmente estás postergando?
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0: estás en las redes sociales, te invito a que nos busques en Instagram como programa ¿Qué hay? Chicos, hoy estamos hablando de esas cosas que vamos dejando, que no queremos arreglar en casa, que ya son parte de nuestro paisaje. ¿Te pasa?
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0: Hay cosas muy, pero muy locas, y lo más loco que te puedo contar, cuando finalmente lo arreglas y te das cuenta de que era algo simple, que no era tan complicado, que hace cuánto lo tenías, y nada, que te llevó 10 minutos, 15 minutos, no sé, 5 minutos, y pensás, ¿por qué no lo hice antes? ¿Por qué no lo arreglé? Bueno, es el momento de festejar, de premiarse.
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0: El fin de semana es el momento donde más se planea arreglar las cosas. Pero aún así, igual no, sigue costando. ¿Qué voy a arreglar esto? ¿Qué voy a arreglar lo otro? En casa de los viejos también hay un montón de cosas que arreglar. ¿Me mando para allá? ¿No me mando? No, este fin de quiero quedarme en casa.
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pero también el momento donde más se postergan las cosas. Es el fin de semana, ahora, este mismo momento. Porque siempre aparece algo más tentador de arreglar, quizás para tomar, quizás, bueno, o quizás la parrilla misma de casa. ¿Hace cuánto que tenés la parrilla que está ahí, como que el techo que no, que le cae agua, pero igual se sigue haciendo el asado? ¿Hace cuánto que venís postergando eso? Eso es lo más importante del domingo o del sábado a la noche. Vamos, arreglarlo.

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0: Más allá de los arreglos, de los buenos arreglos, esto habla de algo más grande. ¿Qué cosa? ¿Cómo dejamos las cosas después? ¿Cómo convivimos con lo pendiente? ¿Te pasa o no? ¿Cómo quizás una invitación a la casa de un amigo donde absolutamente todo está ordenado, todo está limpio y decís, ¿en qué momento esta persona hace todo? ¿En qué momento arregla su parrilla, lava su auto? Tiene todo súper ordenado. ¿En qué momento lo hace? Y mirás vos y decís, che, tenemos los mismos tiempos, algo no está funcionando.
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0: Acá vamos a tocar un tema interesante. No solo en casa dejamos de arreglar, también en la vida. Entonces, ¿qué estamos dejando sin darnos cuenta, sin arreglar? Que el tiempo pase. Quizás algún sentimiento, algo que quedó pendiente y decís, nah, el tiempo todo lo cura.
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se trata solo de arreglos en casa. Anímate a contar que nosotros te estamos esperando aquí en nuestro programa. Soy Javier Márquez. Dale que tenemos más para ustedes en este fin de semana. Ya no quiero hablar de arreglos. Ya está. ¿Hiciste uno? Buenísimo. Felicidades. Premiate. Cómprate algo.

Amigos, gracias por estar del otro lado. Mi nombre es Javier Márquez. El gran Nico me acompaña. Nico, algo tenemos que hacer de todo ese listado que me pasaste. Si no, vamos a estar igual que todos nuestros oyentes. Nos encontramos muy, pero muy pronto. Esto es ¿Qué hay? Porque siempre, siempre hay algo para hacer. No, siempre hay algo para decir. Chao.

0: Torti, apagamos el mic por ahora.
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2: Tú no lo entiendes bien.
3: ¡Tú no me entiendes!
0: Pero tranqui, la seguimos en la próxima. Hasta acá. ¿Qué hay?
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0: Buenas, buenas, ¿cómo va? Gran equipo de este lado para asegurarte buenas canciones toda la semana. Hoy llegando al finde con muchas ganas, cansado, cansada quizá por el laburo, con expectativas sobre qué planes se vienen. Bueno, por acá te acompañamos con lo más escuchado del ritmo latino.
1: Bienvenidos.

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0: 2026 y sigue activo este ícono del merengue, Elvis Crespo. Lo escuchaba junto a Quevedo en la canción que tienen juntos, La Graciosa, en el puesto 38.
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Ingreso. Donde fue feliz, Sech, siempre activo el panameño con nuevos lanzamientos, puesto 36 en la lista del ranking.

0: 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No te vayas. 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
2: Conociendo Rusia lanza la gira Mateo, donde Mateo Sujatovich se presenta solo y en formato íntimo, dejando atrás los shows grandes con su último álbum Jet Love Tour. La idea es volver a lo esencial, la voz de Mateo, canciones y cercanía con el público de Conociendo Rusia. Además, se viene gira internacional por múltiples países, apostando a una experiencia más personal en cada uno.

0: Ruca es lo nuevo de Carin León en el puesto 32. El artista es hoy en día uno de los mayores referentes del regional mexicano.
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0: puesto 26.
1: Te entiendo, es el nuevo remix entre Maysac, Feid y Maluma que avanzan 4 lugares en ranking latino, puesto 26.

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0: gran momento artístico para Maxi Spindola, que hace poco debutó como solista en Niceto y fue un éxito total. El show marcó el inicio de una nueva etapa para él, que tiene un sonido más personal y una conexión muy fuerte con su público, que ya conoce nueva fecha de Maxi, que sigue pisando fuerte y promete mucho más.
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0: Choca, choca, explosiva esta unión entre Anita y Shakira, puesto 18, y que sigan los éxitos.
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0: Muchas gracias.
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0: puesto 14.
1: Cumbia playera, me encanta esta fusión entre Manuel Turizo y Emilia, puesto 14 para una canción que encontrás en el álbum Apambichao del colombiano y escalando la lista del ranking latino.

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1: Shalom, mi reina. Silvestre, mi hermano. Silvestre, otro. ¿Cómo dice?

Desde el ranking tenemos novedades sobre el dúo Miranda. Te cuento que Ale Sergi y Juliana Gatas fueron elegidos para ponerle música a una de las competencias ciclistas más importantes del mundo. Estoy hablando de La Vuelta a España 2026 y lo van a hacer con su tema Despierto amándote. Un hit que ya venía sonando fuerte y que ahora se convierte en banda sonora oficial de La Vuelta a España, que llega el 22 de agosto y se extiende al 13 de septiembre, con un recorrido que atraviesa varios países europeos. De lunes

pequeña pausa y seguimos con la cuenta regresiva. 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Se queda en el número uno o hay golpe de escena. No te vayas.

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1: Estamos de vuelta.
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1: Seguimos sumando hits.